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¿Estáis listos? Todos os lo habéis buscado, todos nos lo hemos buscado. Clínicas de desintoxicación para internet, por favor, rápido, urgentemente.

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1: Hola, muy buenas tardes y bienvenidos, como siempre os digo, un viernes más a este vuestro programa. Por fin es viernes. Buenas tardes, Luara.
2: Buenas tardes.
1: ¿Cómo estás?
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1: Yo te veo muy bien, ¿eh?
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1: Empezamos con una novedad y con un nuevo lanzamiento, se podría decir. Ellos son RSK. El bosque se muere. A ver, cuéntanos qué es lo que tenemos para mañana.
8: Sí, pues mira, mañana tocan Dunedain, abrían para ellos los Evernight, que es un grupo de aquí de Zaragoza, de power metal y heavy metal clásico.
9: Se va nada más y nada menos que a Valdefierro, se lo lleva Patricia de Valdefierro, la primera ganadora.
1: Pues para Patricia de Valdefierro se va ese primer disco que sorteamos hoy de Los Espejos. De sol a sol, como el que hace hoy en la capital aragonesa. Si no fuera por el viento, si no fuera por el aire, pues aún podríamos llevar sombrero. Pero ahora mismo para llevarlo tendríamos que llevar las cejas hacia arriba. ¿Para qué? Para hacer rosca en la frente. Que paséis un buen fin de semana y con esto y un bizcocho, hasta el viernes a las 5 de la tarde.
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Los Mena. Por favor, no le llamemos Mena. Los Mena son menores extranjeros no acompañados. Les gusta decir Mena porque así se nos olvida que no son otra cosa que niños y niñas solos. Niños y niñas solos. No puede haber más cobardía que el que se enfrenta a un niño o a una niña que vive solo. No puede haber más cobardía ni más crueldad. Que son nuestros niños y nuestras niñas. Esos niños y niñas están bajo nuestra tutela, bajo la tutela de la Junta de Andalucía, es decir, del pueblo andaluz. Son nuestros niños y niñas. Allí conocí a Mohamed, un niño de Senegal. Tenía 16 años. ¿Y sabéis lo que me decía su monitora que estaba haciendo desde el primer día que llegó al centro de menores? Desde el primer día que puso un pie en España. Agradecido porque se le había cogido. Estudié español con el diccionario. Con el diccionario se estaba estudiando cada una de las palabras que tiene el castellano, porque quería aprender castellano para ponerse a trabajar, para mandar dinero a su familia. Pues hoy le decimos a Rocío Monasterio y le decimos a Vox que saquen sus manos de encima de nuestros niños y de nuestras niñas. Que saquen sus manos de encima de nuestros niños y nuestras niñas. Que se metan con gente de su tamaño.

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Muy buenos días, estamos un sábado más con todos vosotros en el programa El Misterio. Hoy vamos a tener una novedad porque, como sabéis, siempre en esta primera parte del programa solemos poner a Luisito Comunica o a su pareja Ari. Pues hoy vamos a tener Viajando con Vero, una chica también que hace... nos enseña cosas de viajes, de sitios donde va, a sitios de playa, de montaña, a distintos sitios. Y ella es venezolana y os pondremos a partir de ahora a Luisito Comunica, a su pareja Ari o Viajando con Vero, cada sábado a uno. Y hoy os vamos a poner Viajando con Vero desde Hawái. Pero antes os vamos a dejar con un poquito de música y aquí comenzamos con El Misterio.

ya os dejamos con Rocío Masó, con Si Tiene Que Ser, Será. Y después de Semana Santa estaremos con ella con una entrevista con su nueva canción.

Y ahora estamos con Verdad del Corazón, con esas cosas que os encantan. Y hoy estamos con Pasando con Vero, desde Hawái.

0: Y aquí comenzamos ya con Paseando con Vero, desde Hawái.
1: Al archipiélago del eterno verano, un lugar cargado de una magia explor. He llegado al archipiélago del eterno verano, un lugar cargado de una magia especial, con muchas islas tropicales, palmeras, playas de agua color turquesa, bosques, cascadas, montañas y muchos paisajes alucinantes. Mis futuros viajeros, ¡aloha! Les doy la bienvenida a Hawái. Mis futuros viajeros, ¿Cómo están? Bienvenidos una vez más a mi canal. Si de casualidad no me conoces y es tu primera vez por acá, me presento. Yo soy Verónica Weffer, hago videos de viajes y en este momento me encuentro en Hawái, un increíble archipiélago que sin duda se ha convertido en uno de los rincones más alucinantes, soñados y paradisíacos de todo el planeta. Les juro que después de ver tantas series, videos, películas en este lugar, soñaba demasiado con venir y comprobar si realmente la vida es tan mágica como se ve en la televisión. Así que yo estoy lista desde la zona hotelera. ¡Comenzamos!

eso que estoy intentando que el jet lag no se me note, y es que tomé un vuelo de 7 horas aproximadamente desde Japón y salí el martes a las 8 de la noche. Después de 7 horas de vuelo llegué a Hawái el martes a las 7 de la mañana. Es como vivir el día martes dos veces. Mi cerebro está como temblando, no entiende qué está pasando, pero no quise perder tiempo, así que dejé las maletas en el hotel. Me puse mis accesorios bastante coloridos para ya de una vez tener esta vibra hawaiana que se comienza a sentir. Así que espero me acompañes en todo este recorrido que sé que te va a encantar.

0: es un archipiélago muy extenso de nada más y nada menos que 132 islas, de las cuales solamente 8 se pueden visitar. Yo aterricé en Honolulu, específicamente en Oahu. De verdad que desde que llegas ya tú sientes como la vibrita, yo tengo como la musiquita en mi mente, como que... Y todo es muy, muy colorido. De hecho, las personas que llegan aquí todas están vestidas como muy floreados, todas las tiendas que ves están así. Los mismos autobuses que por allá están todos como de florecita. Hasta en el aeropuerto, las personas que te reciben están bastante floreadas. Yo me estoy hospedando en la zona hotelera. Esta es la zona más turística, donde están obviamente todos los hoteles, los grandes edificios, centros comerciales y también la playa más famosa, o al menos la más visitada de acá de Oahu.
1: Estoy buscando cinco.
0: Les presento Waikiki, la playa más famosa y visitada de acá de Hawái. Yo supongo que por la cercanía con la zona hotelera, que tengas o no tengas carro, te puedes venir caminando y en menos de 5 minutos estás disfrutando de la playa, sol, arena y toda la vibra hawaiana. Y un dato muy curioso que me sorprendió bastante es que esto algún día fue un pantano. Y hace aproximadamente 100 años comenzaron a importar la arena desde California y hoy por hoy se convirtió en esta playa tan turística. Leí en varios blogs de internet que no era la playa más bonita de Hawái, sin embargo, como te comenté, es una de las más...
2: Ella es Viajando con Vero.
0: Súper paradisiaca, pero el agua se ve bastante clarita, con algo de olas, eso sí, pero la gente se ve que está disfrutando, relajada y llevando sol. Más el agua y sí que se ve cristalina, turquesa. Lo que veo es, y que me sorprende, es que apenas caminas un poquito y ahí mismo ya está hondo. Vean la gente que ya el agua las tapa. Y otra cosa es que uno automáticamente, cuando piensa en Hawái, piensa en surf, en surfistas, en olas, y esta playa no es la excepción. De hecho, mientras que estás acá en la orilla, ves pasar tanto chicas, chicos, niños con tablas de surf, pero están bien, bien atrás. Yo supongo que las olas más grandes son bien, bien atrás, porque es allá justamente donde se ven todos surfeando esa gran ola. Y allá en la orilla solamente la gente bañándose, pasándola bien y viendo también, disfrutando del show de todos los surfistas.

bastante fuerte desde la orilla, debo confesarlo, pero rica, temperatura bastante rica. Yo creí que en Hawái el agua iba a ser fría, pero no, está bastante tropical. Yo estaba amarré el cabello porque a este momento todavía no he hecho fotos y siento que con solamente entrar ya voy a terminar totalmente revolcada, mojada. Pero bueno, en Hawái vale la pena. ¡Ay! Fíjense que acabo de entrar y ya está hondísimo. Algo que... Algo que me gusta mucho de esta playa es que, como ven, es así toda linda. Y en la parte de atrás están todas las palmeras, edificios. Ay, no, mi viejero, suscríbanse. Yo me voy a amarrar bien el cabello y a guardar la cámara para bañarme bien, porque acá mismo en la orilla las olas están bien intensas.

Waikiki se encuentra esta gran estatua de Duque Paoa. Él es un hawaiano de pura sangre que se ha convertido en símbolo de Hawái y muchos lo consideran el padre del surf. Él fue un ganador olímpico, fue considerado el nadador más rápido del mundo y muchas personas llegan acá, le colocan como especie de ofrenda este collar floreado y hasta le hacen como así, dándole gracias. Es decir, muchas personas lo admiran muchísimo y me imagino que más aún los deportistas del sur. Miren, justamente acaban llegando muchos turistas y antes de entrar a la playa como tal, hacen esa especie de ofrenda, se toman una linda foto que quede tan bonita así como esta.

Y una de las cosas que puedes disfrutar acá en Honolulu son de sus múltiples miradores. Y es que mientras que vas de un punto a otro, puedes ir haciendo paradas y observar toda la isla desde las alturas. Yo me acabo de parar en este que se llama Makapu y justamente desde acá se ve su playa que tiene el mismo nombre y es increíble el color tan clarito, tan turquesa. Hoy el día está espectacular, totalmente soleado y después de hacer unas cuantas foticos me voy hasta la próxima playa.

paisaje tan alucinante. Esto es lo que yo tenía en mente cuando pensaba en Hawái. Les presento Lanikai, para mí la playa más bella de Honolulu. Sobre todo por esas montañas que se ven allá al fondo que hacen el paisaje mucho más paradisiaco. Esta playa es mucho más tranquilita, la arena más finita. Como les digo, es todo un paraíso rodeado de palmeras, el agua turquesa y no veo tantas olas, es bastante tranquilo. Si tu plan es venir, relajarte lejos de las multitudes, escuchar el sonido de las olas, esta playa es para ti. Lanikai es bellísima, miren qué lindo. Este es el estilo de playa que a mí me gusta, así tranquilita, sin olas, que uno se puede meter relajado y no como allá cantando, ¡ay, la ola, la de atrás, se me moja el micrófono, la cámara! No, aquí está bastante relajado, de hecho la gente está así como muy tranquila. Como ven acá no hay surfistas porque obviamente no hay olas, pero sí veo que alquilan kayak, paddle, por si quieres de repente estar un ratito en el sol y después un ratito navegando, pues también tienes esa opción. Aunque la mayoría de las personas, ¿verdad?, están aquí leyendo un libro, tranquilito, aquí no hay música. Ni siquiera veo que si restaurantes o bares, no. Tú tienes que traerte tu propio toldito, tu propia sombrilla para que puedas quedarte acá el resto del día, porque si no veo como instalaciones de que puedas venir a comer, no. Solamente a relajarte, a bañarte. El agua calientita, de verdad que eso me sorprende mucho. No sé por qué en mi mente tenía la idea de que Hawái el agua iba a ser muy fría y no. De verdad que estaba muy, muy rico. Ustedes, ¿cuántos puntos le dan?

que te encanta el surf o de hecho eres surfista, las playas que te voy a recomendar son las playas del oeste de Oahu. Ahí hay playas con olas de hasta 9 metros, 15 metros, olas grandísimas y que realmente son playas famosas por todos los surfistas que hay y por las olas tan grandes. Ahí se realizan campeonatos y todo eso. Hacia el lado del este son playas un poco más relajadas para venir en familia y disfrutar. Sin embargo, acabo de llegar a esta playa que se llama Sandy Beach y es una playa bonita, hermosa, con mucha arena, pero que también es para practicar surf. Y de hecho veo a varios surfistas en este lugar, así que vamos a verlos más de cerca.

0: algo que me impresiona mucho, y es que de aquel lado están los surfistas y de este lado están las personas bañándose, pero que de alguna manera tratan de surfear la ola solamente nadando, es decir, sin ninguna tabla, sin ningún body, nada. Solamente en lo que se forma la gran ola, ellos están ahí y vienen nadando a toda velocidad. Algunos los revuelca, obviamente, y otros salen victoriosos de esa ola.
1: Bueno, vamos a hacer una pequeña pausa y os vamos a dejar con Barón Rojo, Tierra de Nadie. Luego continuaremos con Viajando con Vero. Que estas playas podríamos decir que son como si fueran las de Cancún. Igual de limpias, aguas cristalinas, por lo que nos está presentando Vero. Y ahora os dejamos con Barón Rojo, Tierra de Nadie.

0: Bueno, vamos a continuar ya con viajando con Vero, que seguro que os está encantando este vídeo de Hawái. Viajando con Vero.
1: Caminé un poquito más para acá para ver de frente dónde están reunidos los surfistas. Hay como 20 o quizás más de 20 esperando esa gran ola, que son bastantes, como pueden ver. Y aquí yo siento que esto es un show, un espectáculo para las personas que no surfeamos pero que nos gusta el deporte. Solamente verlo surfear, no sé si desde ahí lo pueden ver cómo vienen a toda velocidad en esa gran ola. Miren, ya casi llega hasta la orilla. ¡Adiós, adiós! ¡Qué bien! Yo he hecho algo de surf, pero obviamente aquí me da nervios porque las olas son muy, muy grandes. Yo he tomado apenas unas clasecitas y me he parado, pero no en olas tan fuertes como esta. Yo siento que estoy es para profesional. Bueno, quizás esto intermedio, porque las olas no son tan grandes como las que pueden encontrar del lado del oeste. Créeme que si vienes vas a estar muchísimo rato haciendo fotos, videos y disfrutando de este deporte tan extremo, sobre todo con los deportistas que están acá, que yo siento que el sueño de cualquier surfista es venir a Hawái. Y de hecho, en cualquier parte siempre hacían mucho esta seña, y resulta que estando acá en Hawái me enteré que esta seña es de acá, de Hawái. De hecho, tú te vas a tomar cualquier foto con cualquier persona que es Hawái y todos hacen como y es como, qué cool, buena vibra, no sé, pero de aquí es donde vienen. ¿Has visto algún surfista haciendo como siempre esta seña? Bueno, es de acá, de Hawái. Si te soy sincera, yo no iba a venir a esta playa como tal. No estaba dentro de mi itinerario, sino que iba a ir a una que queda relativamente cerca, que se llama Hanauma Bay, y es una playa famosa para hacer snorkel. Tan famosa que resulta que yo vi que cerraban a las 4 de la tarde, pero ya a las 2 de la tarde no dejan entrar a nadie. Y fui antes de las 2 de la tarde y ya estaba sold out. Y es que debe ser tan bonito que en esa playa cobran entrada $25 por persona. Y yo fui como eso de las 2 y 30 y ya no había entrada. Pero si tú tienes la posibilidad de ir, anda, porque vi fotos y videos y hay como una barrera de corales, un fondo coral, que creo que sí vale muchísimo la pena pagar esos $25.

Y después de tanto andar de un lugar a otro, ya me quiero sentar y disfrutar del sazón hawaiano. Obviamente, como esto es una isla, se come muchísimo pescado, frutos del mar. Yo no sé si me provocan unos camaroncitos exactamente. Me he venido a Pauhana, un restaurante que vi que tenía buena reputación en internet. Y cuando llego son como varios food trucks, pero que tienen sus mesitas, un buen ambiente. La vista es linda porque está hacia la marina. Voy a ver qué tal está el menú, los precios y ver qué podemos degustar. You and me stuck on the ocean now. Nothing but waves in this feeling in. I wanna dry up but you just keep on going, don't you? Miren, ¿ves? Esto es lo que les digo, que hay como diferentes food trucks o contenedores que son los restaurantes. Unos venden dulcitos, helados, otros ya comida más fuerte. Ahorita les voy a mostrar el menú, pero viéndolo así en grande, hay precios de $13. Tienen muchos platos de comida local. Yo elegí unos camaroncitos y ya los estoy esperando. Bueno, pedí estos camarones con ensalada, maíz, arroz. Como les digo, había muchísima variedad, pero esto fue lo que me provocó. Este plato costó $19, que para hacer en Hawái, tener una linda vista y hasta música en vivo, de verdad, no me pareció caro. Espero esté muy rico. Vamos a probar un poquito. Tiene una salsa de ajo arriba y está muy buena. Buen provecho. ¿Cómo se dirá en hawaiano? No sé, déjamelo aquí abajo si sabes. Aloha. Buenos días, mis viajeros. Ya amaneciendo bien tempranito por acá. Anoche la pasé genial, después llegué al hotel, descansé y hoy puse mi alarma a las 6 de la mañana para comenzar a subir uno de los senderos más pintorescos y con mejores vistas de Oahu. Y es que ayer, cuando estaba en la playa que consideré la más bonita de la zona, que se llama Lanikai, vi que había un mirador donde podía subir, pero como el sol estaba tan fuerte, decidí mejor subir hoy tempranito. Son apenas las 6 de la mañana y estoy a punto de subir. Creo que la caminata será fuerte según lo que vi en internet. Esto se llama Lanikai Pilbux, creo que se pronuncia así. Así que a comenzar bien tempranito con mucha emoción y energía.

0: Wow, esta subida está más empinada de lo que yo me imaginé. Y es que siempre que leo algún blog y dicen, no, la caminata es fuerte, yo como, seguramente no es fuerte, solamente están exagerando. Pero a lo que he subido hasta ahora, que son apenas 10 minuticos, sí está bastante, bastante empinada y todo es de arenita. Entonces tienes que ir con cuidado, pero estoy justo en el primer mirador, espero me escuchen porque hay mucho viento y ya acá la vista es espectacular, solo que estamos...
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0: Increíble, ayer donde estaba, que estaban las dos montañitas así, con las palmeras, todo el paisaje de acá arriba se ve mucho más lindo. Son las 6:40 de la mañana, mis viajeros. Esto lo hago porque me encanta, así que den like a este video, suscríbanse, que hay que llegar hasta allá arriba. No sé si ven aquí, ya casi se quedan allá. Todavía falta una buena parte. Otra de las razones por la cual no subí ayer es porque yo venía con sandalitas y pensé que seguramente necesitaría zapatos deportivos y efectivamente es súper necesario que si deciden subir este mirador traigan zapatos deportivos porque, como les comenté, la caminata es bastante empinada. Además no son escalones como tal, sino piedra, arenita. Entonces tienen que tener cuidado de no resbalarse, por eso la ropa más adecuada, más fresca posible. Y obviamente traigan agua para hidratarse.

difícil tiene su recompensa, y después de subir unos 25 minutos aproximadamente, he llegado al punto más alto donde la vista es 360 grados por toda esta parte en la playita donde estuvimos ayer, hacia allá parte de la montaña. Algo que también caracteriza muchísimo a Hawái es su vegetación, todas sus montañas, todo lo verdecito que es. Hacia este lado se ven unos lagos, unas casitas, de verdad que está increíble, vale muchísimo la pena. Les decía que la subida era empinada, sin embargo tú puedes ir a tu ritmo subiendo poco a poco. De hecho vi a personas bastante adultas de 65, 70 años subiendo a su ritmo. También vi personas que venían con niños de 2 años, 3 añitos. Y la idea es ir a tu ritmo poco a poco, disfrutando y pasándola bien. Pero sí les digo que vale muchísimo la pena porque la vista es increíble. No tienes que pagar absolutamente nada para llegar hasta acá. Solamente tienes que parar temprano si no quieres que el sol sea muy fuerte.

Ya cumplí con mi cardio del día, aproximadamente una hora me tomó subir y bajar, pero sí que valió la pena. Y ahora me vine a Kailua Beach, esta playa preciosa que están viendo. Queda tan solo 5 minutos en carro una vez que bajas del mirador. Ayer yo pasé por acá, pero no me detuve y dije, mañana voy, porque cuando tú vas pasando del carro se ven unos médanos espectaculares, que es donde estoy ahorita. Una arena blanquita, súper finita, finita, que es especie como de una subidita, un médano, y provoca ir dando vuelta y vuelta hasta llegar allá al agüite, que se ve súper turquesa, cristalina. Todavía es temprano, apenas son las 8 de la mañana, y la arena se siente todavía así frita, rica, como para quedarse aquí. De hecho, me voy a acercar un poco hacia este lado y ahí está una carpita. Yo no sé si pasaron la noche ahí o simplemente llegaron temprano y están descansando, están durmiendo, pero esto se ve riquísimo. Aquí va a pasar gran parte del día. Hoy me voy a relajar, lo voy a tomar suave, voy a disfrutar de esta playita que realmente se ve mágica.

lo que me gusta de llegar así tempranito a la playa es primero que el sol no es un sol que quema, es un sol que está para hacer las fotos. A esta hora la iluminación es mucho más bonita. Y segundo, que no está lleno así con muchísimas personas, no. Hay poquitica gente, tranquilo, relajado. Y definitivamente lo que más me ha gustado de esta playa en comparación con las otras es lo blanquita de la arena, lo suavecito, esos médanos que tiene ahí. Y atrás unos pinos con palmeras. Nunca había visto pinos y palmeras juntas, pues aquí los ves. Es maravilloso todo el paisaje. Ahora quiero que me digas tú, ¿qué te ha parecido hasta este momento del video las playas y los lugares que te he mostrado de acá?

esta hora el agua sí está fría. Ayer le dije muchas veces que el agua calientita, pero creo que eso es después de las 11 de la mañana, porque ahorita, que es temprano, está helado, mis viajeros. 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Solamente dan like, se suscriben, comentan cualquier cosita, así sea un corazoncito. Y eso me va a ayudar muchísimo a que esta comunidad de viajeros siga creciendo y creciendo. Uf, en serio, está muy fría. Voy a esperar aquí un ratito a ver si termino de aclimatarme. Porque mi idea era como, voy a pasar todo el día dentro del agua hoy, me voy a relajar. Ya que ayer estuve corriendo.

desde aquí mismo, desde el agua, justamente allá se ve una de las montañas protagonistas de la Nikkei, las playas que le dije que es mi favorita de aquí de Honolulu, porque están muy, muy cerquita. De hecho, en carro son como 3-4 minutos. Y hablando de carro, les recomiendo que cuando vengan alquilen un carro que van desde 30 a $35 aproximadamente, porque se les va a hacer mucho más fácil ir de un lugar a otro, van a ahorrar tiempo, van a poder andar por su cuenta. He escuchado que el transporte público es bastante bueno, sin embargo tienes que estar pendiente de los horarios, adaptarte al horario según las rutas que ellos manejen. Así que por el precio, entre $35 y $40 diarios, creo que vale muchísimo la pena alquilar un carro.

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1: Yo creo que este video ya se está haciendo muy largo, así que espero que veas la próxima parte porque esto no termina aquí. Bueno, este video sí, pero no esta aventura por Hawái. Además de playas, en el siguiente video vas a ver algunos templos muy característicos, unos jardines hermosos, montañas, miradores, cascadas. Así que espero no te lo pierdas porque esto se va a poner muy bueno. Y además vamos a visitar otras de las islas de Hawái. Gracias por acompañarme en cada aventura, mi viajero. Gracias por apoyarme con cada like, con cada comentario, cada vez que compartes, cada vez que le dices a tu amigo, ya viste Viajando con Vero, publico un nuevo video. Gracias, mis viajeros. Los quiero y las llevo.
0: Pues la semana que viene os pondremos la segunda parte de Viajando con Vero. Y ahora vamos a continuar con algo que os encanta. Esos DJs. No hagas el indio, haz el Cherokee. Empezamos ya con esos DJs.

Bueno, y para comenzar, vamos a estar con una de las DJs que últimamente no está en el panorama musical, podríamos decir, por problemas médicos que tiene. Ella es B. Jones, que esperemos que se recupere pronto. Y os vamos a dejar con un set de ella, de esta DJ española. Ahí va.

Ahora vamos a hacer una pequeña paradita de bejones y os vamos a dejar a Charlo. Os vamos a dejar a Charlo. Ahí va. DJ Charlo.

Bueno, y ahora vamos a terminar esta parte con una continuación de Bejones, esa DJ española. Seguimos con ella.

Sistel.

Y ahora, para ir mirando esta parte, os dejamos con Deudas de Lucas y España Cañí, que seguro que os va a encantar, segurísimo. Ahí va.

Y ahora estamos con Lara. Lara. Baile la profesión.

Y empezamos con Michael Bolton. Estamos con Michael Bolton. Que esperemos que os encante Michael Bolton.

Y ahora os dejamos con algo que os va a encantar segurísimo. Ahí va. Esto es música italiana de los años 80.

Italia, disco 84 89. Italia, disco desde 1984 a 1989.

Italo Disco de 1984 a 1989.

0: Bueno, y ahora los vamos a dejar con Hombres G.
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Bueno, ya para ir casi ya terminando, voy a dejar con estas grandes canciones de los años 80.

Bueno, ya nos despedimos hasta el próximo sábado con el misterio. Hoy no hay senderos del rock, pero tenéis buena música que podéis estar escuchando mientras. Nos despedimos hasta el próximo sábado con el misterio.

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0: Buenas tardes, bienvenidos un sábado más con todos vosotros. Os habla José Antonio Hermero. Frente a mí, como es habitual, denos a los controles al Casimoto. ¿Cómo estamos, Quillo?
1: Un poco despistado porque me está picando la pierna un montón. Y por eso has empezado más bajo de volumen.
0: Más bajo de volumen, ¿verdad? Sí. Yo también me escuchaba poco, ¿qué le vamos a hacer? Bueno, poco tirando a nada. Bueno, pues empezamos el mes de mayo, macho. Ayer fue el día del currante.
1: Sí.
0: Y nos hemos currado el programa. En vez de irnos de fiesta, pues vamos a hacer, bueno, pues un poquito de apología a lo que se celebraba, que ya se guardó fiesta.
1: Claro.
0: Ya, ¿no? Pues
1: ayer fue el día del currante, mañana es el día de las mamis, así que felicidades a todas las mamis.
0: Ahí estamos entre felicitaciones varias, entre Cosico y Currelas, pues hacemos felicitaciones varias. Bueno, nosotros no nos enrollamos más, así que sin más preámbulos, bienvenidos al show, bienvenidos a Senderos del Rock.

0: Arrancamos de forma frenética y trepidante con lo nuevo, el nuevo trabajo de los poderosos griegos de Leatherhead, el que hace su segundo trabajo estudio, vio la luz el pasado mes de febrero de la mano de New Remorse Records. Lo hizo con el título de Violent Horror Histories y abre con el mismo tema que has escuchado, que además lleva el título del álbum, pero usando su acrónimo, que sería VHS, que nada tiene que ver con el formato de aquellas cintas de vídeo doméstico que se instauraron en la década de los 80. Bueno, pues un disco este que nos dice la banda ser más oscuro y agresivo, siguiendo el hilo temático de terror que ya tenía su debut homónimo. Bueno, pues voy a saludar aquí a la gente. A la zurda del armero acaba de venir mi amigo, mi amiguete y colaborador Javi Retro. ¿Cómo estamos, Javi? No oigo nada. A ver.
1: Hola.
0: ¿Se lo oye? No sé, tío. No sé. ¿Se va a ver ese truco? A ver. Chúpate.
1: Aló. Un, dos, tres.
0: Ahora sí. Ahí sí. Ahí sí. A esa que ha saludado por ahí también es Leti. ¿Cómo estamos, Leti?
2: Hola, muy buenas. Aquí estamos. Por fin he venido.
0: Y a la diestra tengo aquí a la...
3: Hola, buenas
0: a
3: tardes.
0: A la productora.
3: ¿Qué tal?
0: ¿Qué tal estamos?
3: Muy bien. Hoy mejor dormida.
0: No, la semana pasada se me dormía por los sofás que tenemos ahí.
3: Yo soy mayor.
0: Salimos el viernes anterior y claro... Ayer como no salimos, pues hoy está como una rosa.
3: De momento.
0: Bueno. Casimoto. Recordamos ese número de teléfono.
4: Voy a saludar yo aquí también a la gente que tengo. ¡Ay, no hay nadie! Bueno, 976-525-6645.
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0: 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Así. Bueno, y redifusiones que tenemos.
4: 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Redifusiones en Radio Mai los lunes a las 10 de la noche y en Asaltomata Radio Rock los lunes también, pero a las 7 de la mañana coincidiendo a las 12 de la noche. O sea, perdón, coincidiendo no. Y el jueves al viernes a las 12 de la noche.
0: Correcto.
4: Coincidiendo. Ahora sí, a las 5 de la tarde.
0: La tú también.
2: La hora bruja, sí, la hora bruja.
4: Es que me he saltado del día.
1: La Gachinauer.
4: Esa es.
0: La Gachinauer. 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A ver, seguimos con más ritmos trepidantes. Para ello nos vamos hasta Chile. De ahí viene una banda que el pasado mes de febrero ponían en circulación el que hace su tercer larga duración. Trabajos a los que hay que sumar otros tantos en formato de EP para completar su discografía. Poison Riot es el título que de dicho trabajo, en el que encontramos 9 piezas de un sonido que definen como heavy speed roll, en el que fusionan la ferocidad del death metal y la crudeza del rock and roll. De dicho trabajo os dejaremos con un tema en el que entrelazan temas de misticismo y conflicto interno con una narrativa visceral. Strigoi, Bringer of Death. Strigoi, que es el chupasangres.
4: Sí.
0: Me parece que en el rumano natal, ¿no?
4: En chileno creo, pero
0: en los rumanos al vampiro sí. Le decían Strigoi.
2: Sí.
0: Bringer of Death, que sería el portador de muerte.
4: Si te lo encuentras en Chile y le dices Strigoi, no te entiende.
0: Strigoi no te entiende.
4: Claro. Él no te entiende, ¿sabes?
0: Exactamente.
4: Es que las cosas... Claro, es que las cosas son como...
0: Strigoi, cerveza mañana.
4: Claro. Que te encuentras una bruja aquí en España y le dices The Witcher. Y dice, ¿cómo?
0: The Witcher. Bueno, pues eso, que ese es el título de dicho corte que os vamos a dejar y con el que nos dicen estar buscando discográfica que les permita difundir su mensaje, así que les haremos en su cometido. Así que portar, a ver, los sellos discográficos a los que hacemos llegar todas las semanas este podcast,
4: Pues
0: aquí en directo, pero cuando lo reciben es un podcast. O bueno, pues que sepáis que estos chavales están buscando sello, ¿vale? son chilenos y se llaman Iron Bone.

0: Estrigoi, Bringer of Death es el título del tema que acabas de escuchar, incluido en Poison Riot, el nuevo trabajo de estos chilenos llamados Iron Bones, y que lo usan de carta de presentación a los sellos, puesto que están buscando un sello discográfico que les avale y que les arrope para difundir su mensaje, ¿no? Tenemos aquí visita. Ha venido Pequeño Saulín. Buenas tardes, Pequeño Saulín.
1: ¿Qué pasa? Muy buenas. Retomando, recordando, unas ganas tenía de venir del copón.
0: El que probablemente sea el titular de la mesa del año que viene, ¿o qué?
1: Otra vez, ¿no? y eterno aprendiz, como siempre.
0: Sí. Hombre, a ver si al final terminas aprendiendo de una vez. Y le dejamos lo de aprendizar para otro, ¿no?
1: Digo, ya con la cuarta planta ya tengo que haber cogido algo de experiencia, ¿o qué?
0: Ah, digo yo, hombre, ya va siendo hora, ¿eh?
1: Sí, el patas confía en mí. Hay que hacerlo bien.
0: A ciegas. Bueno, y no has venido solo, has venido acompañado. Preséntanos aquí a...
1: Has traído futuro. El heavy metal tiene futuro,
0: ¿tiene
1: tío?
0: Tiene futuro, sí señor. A ver, ¿cómo se llama este chico que viene aquí?
2: Pablo,
0: acércate más al micrófono. A ver, ¿cómo te llamas?
2: Pablo.
0: ¿A que te oyes mejor? ¿A que sí?
2: Sí.
0: Por los cascos, claro. Pablo, ¿te gusta el heavy metal?
2: Me encanta, lo
0: ¿cuál
2: más
0: es? Olé. Lo que más.
3: Ole.
0: ¿Qué años tienes?
2: 10.
0: Tiene que ser, muy bien.
3: Futuro bueno.
0: Muy bien, ¿y cuáles son tus bandas favoritas?
2: Metallica, Iron Maiden y Judas.
0: Y Judas Priest. Joder.
1: Slim también le va, que me lo ha dicho a mí. Slim, ¿no? Me lo ha confesado, sí.
0: Bueno, vale, te lo perdono también. Bueno, muy bien. Pero esas tres has dicho un triplete bueno, Muy bien. Pues tú sigue ahí, que aprenderás. Ha venido con su padre. ¿Cómo te llamas? Que no. Estuviste una vez hace muchísimo tiempo. ¿Verdad? ¿Cómo era el nombre?
4: Mariano.
0: Perfecto. Y has venido con otro pequeño, que este todavía no... Este aún está con los Teletubbies, ¿no?
4: La guitarra y se pone...
0: ¡Sí! No jodas. Ya tenéis...
4: La de tenis y ¡bum!
3: ¡Ole!
0: Ya tenéis medio grupo formado, pues, ¿no?
4: Sí.
0: ¡Joder, macho! Maravilloso. Bueno, pues vamos a continuar con más cosas. Aquí a lo mejor hoy a Metallica y a Judas Priest, por igual no los escuchas, pero vas a escuchar muchas cosas nuevas, ¿eh? De heavy metal. Aquí vas a aprender más que la escuela, ¿eh? De lo que a heavy metal se aprende, seguro que sí, ¿eh?
1: Para eso ha venido. Claro. Para hacer cantera y para aprender.
0: Muy bien. Pues bueno, vamos con algo más orientado al power metal. Ahí va nuestra siguiente entrega, un proyecto formado por un solo fulano llamado Marcus Tillman, que a lo largo del año pasado publicó de modo independiente una serie de singles que ahora recopilan su mayor parte en lo que es su primer trabajo completo. Marcus se hizo cargo de guitarra y bajo, llevando a cabo las tareas de batería un tipo llamado Jacques, como la... Jax, como la colonia aquella, ¿te acuerdas de la colonia?
5: La de la cremallera preta.
0: La de la cremallera, exactamente, pues se llama igual. Y la voz de Mau, que no será el setunese, pero bueno, se llama Mau.
5: El de la cerveza.
0: Tampoco es un gato llamando a nadie, se llama así, el tío. Ahí se ha quedado, no debe tener apellido el Mau este. Y bueno, y juntos han formado...
5: Es como Cher.
0: Bueno, juntos han realizado un trabajo titulado Resistance, que es dicho debut. Nos dicen ser un trabajo conceptual, está currado de forma autónoma y del mismo os dejamos con un tema titulado Mona. Mona como la que tengo por ahí, la productora, que es una mona también. Para adentrarnos en el particular mundo de este alemán, os vamos a dejar este tema cuyo proyecto ha denominado como Sight y que suena así.

Bueno, pues ahí lo teníamos, Site, así se llama este proyecto, liderado por Marcus Tillman, cuyo debut lleva por título Resistance. Mona es el título del tema que acabas de escuchar. Y bueno, a ese power metal le insuflamos grandes dosis melódicas y nos sale el nuevo trabajo de unos suizos que ya hemos puesto en alguna ocasión. Los separan dos décadas justas de su álbum debut y el pasado 24 de abril, de la mano de Massacre Records, ponían en las tiendas su séptima criatura. Lleva el título de Empires y con él retoman la agudeza política y hablan de las turbulentas realidades del mundo moderno. El poder político, la manipulación, la guerra, la codicia y el inevitable colapso de los sistemas opresivos son el tema, los temas que aquí se tratan. Y Warriors es el tema que os vamos a dejar, llevado a cabo por estos suizos llamados The Order.

0: Bueno, por ahí teníamos el último trabajo de The Order. Maravilloso, cómo me gusta esta gente. Ya llevan 2 décadas en activo. Impresionante. Su nuevo trabajo, Empires, incluía temazos como el que acabas de escuchar. Warrior se titula. Y bueno, cuando estamos a 2 minutitos de pulir la primera media hora de emisión, Casimoto, recordamos ese número de teléfono.
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0: 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Por supuesto. Saludamos aquí a Bufete Moriano, que dice, ¿qué pasa con mis entretenedores favoritos?
1: Pues entretenedores están las cucharas.
0: Entretenedores están las cucharas, sí. Y algún cuchillito contra. Sí. Pues saludamos a Bufete Moreno. Vamos a continuar con más cositas. Ahora cogemos ese power metal que hemos puesto hasta ahora, esa melodía, y le vamos a añadir una leve nota folk, aunque bueno, en el tema que vamos a ponerme parece que no está esa nota, pero bueno, da igual. Y unos textos en el idioma de Cervantes. Y nos plantamos, en el nuevo trabajo de unos castellano manchegos que la semana pasada y de la mano del sello de Fish Factory ponían en las tiendas su segundo álbum completo. Estamos ante una banda que por norma se centra en el hard rock melódico de bandas como Bon Jovi, Journey o Survivor, y hacen uso del violín en apenas un par de temas en este trabajo titulado Siglo 31, un disco conceptual que trata la odisea de Homero, por lo que he podido comprobar. Ese viaje de Ulises, que aquí tiene 2 temas, usando su nombre, uno de cosecha propia y otro que os vamos a dejar debido a la cantidad de frikis que tenemos siempre en este programa, que me rodean todas las semanas. Ese viene como tema extra.
1: Eso es mentira.
0: Se titula Mentira mentirosa. No es mentira.
2: Es más, yo diría que solo hay frikis.
0: Sois una cuadrilla de frikis. Vacís normal a mí, que es difícil. Bueno, pues eso. El tema en cuestión se titula Ulises 31. Banda sonora. A lo mejor estos chicos no lo sabían. Era una serie de dibujos animados que vuestro padre probablemente sí que pilotara. Los viajes, el Ulises 31, ¿te acuerdas de los dibujitos aquellos que salían los dos? Pues bueno, pues se han hecho una banda sonora de aquella serie animada de cuando éramos chavalillos, y que aquí interpretan estos tipos que vienen de Valdepeñas y que responden al nombre de Circe.
1: Ahí acabó Ulises, en Valdepeñas.
0: Las sirenas
1: de Valdepeñas.

0: ¿Qué viaje en el tiempo? ¿Tú no sé si llegarías a ver los dibujillos aquellos o qué?
1: Yo me acuerdo de escenas y de cosas y tal. No fielmente, pero me acuerdo.
0: Me acuerdo, pues bueno, pues la gente de mi generación, pues sí que veíamos esto. Acabó el Mazinger Z aquel, o no sé qué, si tú el Ordovey, ya vino esto, o los Comando G, los dibujitos que te veíamos nosotros de chavales, ¿no? Pues bueno, pues Ulises 31 era una de las series de aquellos dibujos de nuestra época que, bueno, pues ahora han reinterpretado a su manera la gente de Valdepeñas, Circe. Siglo 31 se titula ese disco.
1: Llegaremos, aprovechar el 31, llegaremos.
0: El 31, yo lo dudo. A no ser como sea algún tipo de reencarnación. No me quiero ni imaginar cómo será la Tierra en el siglo 31.
1: No lo sé.
0: Porque la Tierra seguirá existiendo. El cómo y de qué manera ya.
1: Esperemos.
0: Esperemos, porque este paso igual lo destrozamos. ¿Tal? Ay, madre mía. Bueno, vamos a continuar. Circe se llaman estos chicos de Valdepeñas. Venga, va, nos metemos un par de pildoritas de jarro putero por la oreja. Y es que el próximo 15 de mayo, de la mano de Frontiers Music, se pondrá en circulación el nuevo trabajo de los suecos Confess. Unos tipos que van muy en la línea de sus paisanos de Crash Diet. Y el que será su cuarto trabajo de estudio llevará el título de Metalmorfosis. Nada que ver con el tercer trabajo de estudio de Barón Rojo. Y su single más reciente, cuentan con la colaboración de un tipo como Will Wild, un armonicista británico que ganó el premio HRH, no sé cómo se diría, Lords of Blues de 2025, y está nominado a Instrumentista del Año, Artista Contemporáneo del Año y Álbum del Año de los UK Blues Awards de este año 2026. El tema que os dejamos, el tema en concreto, se titula Warriors, y es una pieza con un sonido callejero, crudo, una actitud visceral, y es el que vamos a adelantar de lo que será el nuevo trabajo de estos suecos, que como bien he dicho, se llaman Confess.
1: La segunda canción que ponemos hoy que se llama Warriors.
0: Estamos guerrilleros.
1: Estamos...

0: Pues ahí lo teníamos desde Suecia con amor, la gente de Confess, muy similares, a
1: Molly Crew.
0: A Molly Crew.
1: Me ha sonado muchísimo.
0: A Molly Crew y a Crash Diet, sobre todo.
1: Molly Crew,
0: estuvimos
1: Crash
0: hace
1: Diet,
0: poquito, sí, ese rollo puteril, maravilloso. Acaba de hacer acto de presencia a nuestro vampiro favorito, David. ¿Cómo estamos, David? A ver, que no le deja el Javi pachar y te está haciendo barricada el gacho.
2: Pues
0: ¿qué tal estamos?
2: Bien,
0: todo bien, ¿no?
2: Bien.
0: Sí, ahí, venido a hacer su, tenías labores que hacer por ahí, has aprovechado
2: aquí.
0: El Pisuerga pasa por Valladolid y aquí lo tenemos. Muy bien. Pues bueno, Warriors era el tema que has escuchado, incluido en Metamorphosis, el nuevo trabajo de estos nórdicos, que como bien he dicho, se llaman Confess. Y en una línea muy similar tenemos a unos vecinos de estos, ya que vienen de Noruega, y tienen preparado el que será su tercer trabajo de estudio, que verá la luz el próximo 29 de mayo de la mano del sello Indie Recordings. All Hail Hypocrisy es el título de un álbum que es una declaración desafiante contra la manipulación, la doble moral y la cultura de hacerse la víctima, impulsada por la frustración ante la falsedad y las narrativas retorcidas. Del mismo disco nos quedaremos con When Eden Burn, es el tema con el que nos adentramos en el nuevo trabajo de estos nórdicos llamados The Cruel Intentions.

0: Escandinavos sin hacer black metal, eso nos dicen nuestros amigos del Comando Novarris, José Luis, que lo tenemos ahí enchufado ya. Y desde aquí, con este temita de The Cruel Intentions, nuestras intenciones crueles, es con el que le saludamos. All Hail Hypocrisy. Yo me, cuando lo he presentado, me había confundido con aquel último disco que sacaron, Avatar, que se llama All Hail. Bueno, ya no me acuerdo, tampoco. Me iba a coger.
1: Sí, sé cuál dices, sí.
0: All Hail Apocalypse. Mira, All Hail Apocalypse. Y este es All Hail Hypocrisy. Y de forma subconsciente o inconsciente, pues bueno, me salía el título de los otros fulanos. Porque es un tema que en el infierno se llegó a poner bastante.
1: Qué bueno es que es un Avatar.
0: Sí, señor. Oh. Y esto es The Cruel Intentions también. Algo que me había despistado porque han sacado el disco con este sello, que es Indie Recordings, que es un sello que se mueve más por sonidos más modernos, de metalcore, incluso de rollo, no vamos a decir indie que no, pero sí bastante moderneces, ¿sabes? Así que, bueno, un sello como este te traiga una banda de hard rock putero como la que acabamos de escuchar, pues siempre se agradece, ¿no? También han sacado uno de thrash metal que creo que pusimos también hace un par de semanas o tres. Este sello parece que está abriendo campo, cosa que se agradece. Bueno, pues lo

Macaulay a la voz. Juntos han dado forma a un tercer trabajo ya titulado Paralyze y que cierran con What the Future Holds de forma sublime. Así que ahí va otra muestra del gran trabajo firmado por el Cisne Negro, Black Sun.

0: What the future holds, algo así como lo que depara el futuro, me parece que significa esto, o lo que el futuro nos tiene guardado, ¿no? Por el momento no lo sé, pero viendo aquí a Pablito, por lo menos en lo que a rock and roll se refiere, el futuro está asegurado, ¿verdad, Saulín? Tenemos el futuro asegurado aquí con Pablito. Bueno, ¿le va gustando a Pablo las cositas que vamos sonando, lo que va escuchando? ¿Qué, Pablito, te va gustando la, o te parece esto demasiado flujo? Wow, si eres fan de Metallica, no, ayuda. Y de Judas Priest, esto te parecerá un poco descafeinado, ¿no?
1: Que va, esto mola.
0: Está mola. Mola mucho. Ay, tío. Sí, sí, señor. Muy bien, muy bien. Bueno, pues lo que hemos escuchado es el nuevo trabajo de Black Sound, el Cisne Negro. La banda, super banda, tío. Mike Starr a los palos, Jeff Pilson a las cuatro cuerdas. ¿Quién hemos dicho que estaba a la guitarra también por ahí? Red Beach a las seis. y joder, y Robin McCauley a la voz, casi nada. Vaya cuatro fulanos, ¿eh?
2: Un super grupo.
0: Sí, señor. Paralyze, así se titula el tercer y último trabajo hasta la fecha de esto. Bufete Muriano, como no, tenía que salir por ahí. Maravillosos, amor, dice, echa corazoncitos. Muy fan de Robin McCauley, mi amigo Bufete Muriano. Dentro del hard rock más melódico.
3: ¿Y de qué no es fan Marcos Moriano? Porque lo tiene todo.
0: Lo tiene. A lo mejor del flamenco, no lo sé.
3: No lo sé.
0: Tengo mis dudas también, ¿no?
3: Sí, si fuera esto de Black Flamenco en vez de Flamingo, de Black Flamingo.
0: De Black Flamingo. Bueno, dentro del hard rock más melódico tenemos todas bandas que podemos considerar de auténtico culto, como por ejemplo los suecos Alien, conocidos desde 1986 por las melodías intachables, afirma mi amigo Vampiro.
2: Muy buen grupo,
0: los Alien. Los conoce, hombre, claro. intachables, ¿no? Melodías y la inconfundible voz de Jimmy G. Heath. 4 años después del que es su último trabajo estudio y noveno en su haber, regresan con un segundo álbum en vivo, del que nos separan 36 años nada menos que del anterior directo, el único que tenían hasta la fecha. Live at Sweden Rock Festival es el título de un disco grabado, como podéis imaginar, en el prestigioso festival sueco, y que nos muestra a una banda que, pese a los años, está en un estado de auténtica gracia. El disco vio la luz la pasada semana de la mano de un sello como es Praise and Joy Music, y el mismo lo cierra un clásico de la banda como es ese maravilloso Touch My Fire, que venía en su primer disco y que os dejamos para chequear el directo actual de estos veteranos nórdicos como son Alien.

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0: 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Estoy que ardo.
1: Eso se lo dices al que está haciendo brasas y te pega un bocado en la oreja. 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
0: 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Bueno, Live at Sweden Rock Festival, así se titula este nuevo directo. 30 y tantos, casi 40 años han pasado de su anterior disco en vivo, que fue del año 90, si no me equivoco. Alien, veteranos ya, maravillosos y en un estado de forma fantástico. Bueno, el próximo jueves 14 de mayo, bueno, esto lo vamos a anunciar después. Casimoto, vamos a recordar ese número de teléfono.
1: Por supuesto que sí, 976-525-645.
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0: Claro, vas cogiendo notas, Saulín.
1: Me ha dicho antes que sí, se lo tenía que aprender todo.
0: Sí, claro, claro.
2: Y esto me lo vas a dejar anotado en una chuletica. Me lo tienes que dejar aquí, una chuletica aquí, porque hay,
0: en la
2: muchas palabras ahí,
1: Es que me ha gustado lo que has estado haciendo hasta ahora.
0: Anotando. El David lo tiene anotado en el móvil.
3: En el móvil lo llevo, sí.
1: Es que me ha gustado. Es que me ha gustado lo que has estado haciendo hasta ahora. Yo creo que desde la extrema derecha no he visto nada más inútil que hacer lenguaje de signos por la radio.
0: Y señales de humo, ¿no?
2: Hoy era para recordar cómo se llegaba al sitio.
0: Claro, claro. Bueno, recordamos la redifusión esta vez, Casimoto. Échate un ojo ahí a una oreja aquí, que te tienes que aprender las redifusiones bien aprendidas.
1: Ven aquí,
0: Saulín.
1: A ver, el becario. Redifusiones.
2: A ver, ahora cambio.
0: A ver cuando dejas el turno de becario y te vienes ya a la titularidad, coño.
1: Los lunes, a las 10 de la noche.
2: Hemos cambiado a la red de la noche, hemos cambiado mucho estos años.
0: Vale. Esa ha trabajado
1: mucho. Los lunes a las 7 de la mañana en Asalto Mata
0: Radio Rock.
1: Y en la transición del jueves al viernes a las 12 de la noche en Asalto Mata también, que coincide a las 5 de la tarde con el horario de Ciudad de México, y todos estos horarios menos una horita para el archipiélago canario.
0: Para el Samuel y sus colegas.
1: Claro.
2: Lo del archipiélago canario me lo sabía.
0: Sí. Ese sí, no, lo de la horita menos, no, hombre. 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
1: claro,
0: que es la de un servidor, puesto que no me ha dado mucha pereza de montar otra página de Senderos del Rock en Instagram. O sea que os metéis en el mío, que es Mariquita Refinao, que total lo único que subo son los... Bueno, el próximo jueves 14 de mayo, ahora sí, tendremos en Tierra Maña nada más y nada menos que a los argentinos de Rata Blanca. La cita será en la sala Oasis, es la primera de 11 fechas por La Piel de Toro. La banda estará inmersa en una gira en la que celebran el 35º aniversario de un disco enorme, como fue su segundo trabajo de estudio, aquel mítico Magos, Espadas y Rosas del año 90. La agencia de prensa de la banda nos ha cedido 3 entradas para sortear entre los socios del Batallador, que sorteo que se hará efectivo y público el próximo lunes, o sea, pasado mañana, en las redes de la asociación, ¿vale? O sea, que estar pendientes, porque son 3 entradas y esto vuela, Así que nosotros lo celebramos con un temita, como es el Beso de la Bruja, uno de los temas más rápidos y directos de los que venían en ese citado disco de los argentinos, Rata Blanca.
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0: Bueno, ¿sabes? Lo tenemos. El beso de la bruja, incluido en Magos, Espadas y Rosas, el álbum más carismático y representativo del combo, argentino, liderado por Walter Giardino, que nos han tirado desde la agencia de prensa un tejazo de que va a estudiar la posibilidad. Lo veo muy difícil, ¿eh? Lo veo muy difícil porque, aunque va a estar ya esta, esa semana en España, dicen que van a trabajar la posibilidad de venir a visitarnos aquí el sábado que viene. Sería maravilloso, ¿eh? O sea, sí, más sí, es un tío, es un señor. Yo recuerdo que ya lo entrevisté cuando vino a la Casa del Loco hace ya una veintena de años, que pasó, y tuve la oportunidad de entrevistarle allí, y esta vez lo vamos a volver a entrevistar. Lo único que todavía está la incertidumbre de si vendrá aquí para que le hagamos la entrevista en directo en el programa, o será después o antes de la prueba de sonido el propio día del concierto.
1: Estaría muy bien.
0: O sea, en cualquiera de los casos vais a tener la entrevista, pues que si viene aquí, pues bueno, pues la podréis ver y la podréis escuchar en directo, y si no, la subiremos en la web de Zaragoza Heavy. Habrá foto y habrá vídeo, porque me acompañará Eva Solembia de la web, compañera de la Asociación del Batallador, nos acompañará para hacer esa entrevista, para grabarla. Así que en cualquiera de los dos casos,
1: pues, tendréis entrevista.
0: Tendremos entrevista con Walter Giardino. De hecho, ya tuve que preparar el cuestionario para enviárselo, porque quería ver las preguntas primero. Claro. Ya las tiene, ya las ha recibido. Así que a la espera esta semana de que nos digan una cosa u otra, ¿no? Pues bueno, el caso es que el 14 se abre una gira de 11 fechas en España. Será en Zaragoza, en la Oasis, y que se promete una noche guapa, Rata Blanca siempre viene, ¿eh? Así que aquí en España, pues bueno, los aforos son más limitados y más pequeños, pero ahí en Latinoamérica lo petan, ¿eh? Llenando estadios, ¿eh? Estadios grandes, enormes. La popularidad que tiene la Rata Blanca en Latinoamérica. Bueno, vamos a la ciudad condal para adentrarnos en el segundo trabajo de una banda que comenzó como un tributo a Barricada y que, en un giro y gesto que les honra, se pusieron a componer temas propios. 4 años han pasado de su álbum debut y ahora nos ofrecen una nueva obra titulada La Primera Piedra. Un trabajo que nos llega de la mano del sello Demons Records, un disco que nace de la necesidad de transmitir una amalgama de sentimientos y experiencias tan diversas como la propia naturaleza de sus integrantes. Estamos ante un disco de hard rock y destellos de metal, siempre bajo la inconfundible impronta del rock callejero o rock urbano de los 90. Una obra que refleja una profunda disconformidad con la situación global actual. Dios ha muerto. Es un tema que deja bien claro esa postura de los catalanes. Barrena.

0: Bueno, nosotros teníamos desde la ciudad condal a la gente de Barrena, la gente de Barrena que nos presentaba su nuevo trabajo, al que han titulado La Primera Piedra. Dios ha muerto, era el tema que habéis escuchado. Y bueno, y ahora estamos con esto.
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0: Ahí te bueno, pues ya está. Como tenemos al coleguilla pequeño San y su cuña interminable. Pues que tenemos una banda asociada, casi
2: sí,
0: moto.
2: Señor.
0: ¿Y qué me traes hoy?
2: Pues nada, en esta ocasión rescatamos a una banda como los malagueños de 59 Sound.
0: El sonido 59.
2: Eso es. Que hace más de un año pusimos su último trabajo titulado Scars.
0: Correcto, sí, cierto, me acuerdo de ello.
2: Que era la parte media de una trilogía que ya empezó con Miles Away allá por el 2020. Y bueno, en esta ocasión llega a nuestras manos Borderlines, el cierre final de dicha trilogía. Y en el que el quinteto andaluz abraza un rock contemporáneo con una sonoridad que salta fronteras. Ya entenderéis a lo que me refiero.
0: Borderlines, fronteras, sí, se va todo relacionado.
2: Sí. Pero es un sonido que quiere estar como cerrado y pero a la vez no se ata con nada. Ahí se va un poquito.
0: Que no.
2: Sí. Está bien, te mantiene alerta porque no.
0: Como la salsa de los chinos, que es un poco agria, pero sí, también picante, ¿no?
2: Decía, el otro día era amarga y este hoy es picante.
0: Hoy es picantillo, ¿no?
2: Bueno, está grabado en los estudios Martin Glover, en la Casa Estudio, y con la producción de Iván Moreno, que ha trabajado con bandas como Razorlight o Los Planetas.
0: Sí.
2: Y bueno, después de lanzar varios singles que han causado una gran aceptación entre el público, este trabajo vio la luz a final del año pasado en venta física, pero solo en vinilo, solo en acetato. Uno de esos singles potentes que adelantaron en su momento es este Holding On, que empieza tranquilo, pero va cogiendo fuerza. Como una bicicleta cuando va
0: empezando a ir cuesta arriba. Va increchendo, sí, ¿no?
2: Va, bien, va cogiendo fuertica y es un técnico muy, muy bueno. Así que esto es Holding On, que podemos encontrar en Borderlines, de estos malagueños que responden al nombre de 59 Sound.
0: Ole, ole.

0: Bueno, ya lo tenemos, ¿no? The 59
1: The 59 Sound. Tiene cierto... No sé, cierto aroma incluso a...
0: A ser andaluces no suenan a Medina Zara ni a Triana para nada, ¿eh?
1: No. No.
0: Para nada, para nada. Y a Fausto Taranto...
1: Está muy bien esta bandiga.
0: Y a Fausto Taranto tampoco, ¿eh? No, tampoco. Pero bueno, que nos vamos a dejar el rock andaluz, ¿eh?
1: Ah, nos vamos... Bueno, nos quedamos
0: abajo, ¿eh? Tenemos por ahí abajo lo que tenemos ahora, ya verás, ¿eh? Vas a flipar con esto. Seguimos por la piel de toro para daros a conocer lo que los Yankees denominarían como una super banda. Eso sí, una banda de aquí. Una super banda de aquí.
1: Espera, ese término es nuevo. Super banda española.
0: Española. Oh. Ya que lo que nos ocupa está formada por gente que lleva años dando la tabarra en la escena hispana. Músicos de géneros como el rock, el punk, el hardcore y el metal. Bueno, en un line-up de lujo. Ojito, ojito con los que... Con Vikingo de Narco, a la voz.
1: A ver, venga, espera. Antes he estado hablando mal de las superbandas, ahora voy a empezar a hablar bien.
0: G.A. Andalus al bajo. Es un tipo que ha grabado y girado con Camarón de la Isla Otriana. Ahí no.
1: Casi nada.
0: Así como productor precursor del sonido de Defcon 2. A la batería está Blade Drummer, que ha currado con bandas como Ankara, Salvador Domínguez o Cthulhu, entre otras.
1: Hostia, Cthulhu, chaval.
0: Y la guitarra está a cargo de David Sagui, curtido en no pocas bandas de metal extremo. Su carta de presentación es este tema que os dejamos. Se titula Rata, así, en acrónimo, ¿vale? R.A.T.A. Rata. Y lo firman bajo el apelativo de Avancarga. Y suena.

0: Con esto acabo de descubrir que a Pablito, aquí a mi izquierda, le gusta más la caña, ¿eh,
1: le
0: Pablito?
1: Le gustan los narcos. ¿Eh? Sí,
0: sí. Esto, acércate más al micro, así.
1: Está,
0: a ver, te gusta más la caña, ¿eh?
2: Sí, sí, está.
0: Esto sí que te ha gustado, ¿eh?
2: Está, es una cancionaza.
0: Es una,
1: Es de los míos, es de los míos.
0: Es de los tuyos, sí. Se llaman Avancarga y este es su primer tema, debut. Acaban de debutar con este single llamado Rata. Este lo dicen varias veces, ya es como, como si fuera una ametralladora. Rata, ta, ta, ta, ta, ta, ta, ta, ta, rata, rata, rata, rata, rata, chispun. Maravilloso, con Vikingo de narco ahí al frente.
1: Hombre, joder, macho. Es que qué voz, tío. Y cómo la mantiene con el paso de los años,
0: Sí, sí, sí, sí, sí, sí. Gente que curró con Triana, con Camarón de la Isla, con Ankara, con Cthulhu, con Salvador Domínguez. Pero esto, ¿qué brujería es esta?
1: ¡Brujería!
0: Se llaman Avancarga. Vale, no sé, un tema que se lo agradecemos a uno de nuestros promeros más veteranos, a Chemita Gallego, que es el que nos lo ha hecho llegar desde la central de comunicación. Muchas gracias, sabes lo que nos gusta y de vez en cuando, pues bueno, pues ahí hacemos mención de tu persona porque
1: Chemita,
0: se lo merece Chemita.
1: Chemita, sí, gran persona.
0: Bueno, continuamos con más cosas. Desde la pecaminosa ciudad de San Francisco nos llega el nuevo trabajo de una banda que se mueve entre el hard rock y el heavy metal, aportando un toque psicodélico. El pasado 24 de abril ponían en circulación el que hace su tercer trabajo de estudio, al que han titulado Planes of Torment. 7 cortes que alcanzan los 3/4 de hora de duración, y uno de sus singles es Sisyphus Stomp, tema que vamos a dejar y que la banda nos dice del mismo que es un grito de guerra para cualquiera que se sienta atrapado en la rutina, inspirada en la mitología antigua. La canción refleja el ciclo interminable de lucha de la vida moderna, denunciando el agotamiento, la desigualdad, la decadencia política y el conflicto constante. El mensaje es simple y también inquebrantable: la lucha nunca termina. Tú decides si sigues adelante o, por el contrario, te rindes. Ese es el mensaje que nos llega desde California con estos tíos llamados Sonus.

0: Bueno, después de escuchar Sonus, pues damos placer y gustito a Pablito. Dice, le pregunto sus bandas favoritas, me pone, me dice, ¿va a sonar Iron Maiden? Digo, ¿qué te gusta? ¿Y una es esta, no? ¿Cómo se titula esta?
1: Hello, Everyday Name.
0: Ay, tí, pitera, oye, qué grande. Oye, se lo ha merecido el chico, ¿eh? Venga.
2: ¡Apa!
0: Estás fuera, Pablito.

0: ¿Qué pasada dice Pablito, Jodo, qué bien,
1: Ejo.
0: ¿Te ha gustado tú también? ¿Cómo se llama tu hermano?
1: Juan.
0: Juanito.
1: El Garrito.
0: ¿También te gusta Juanito? ¿También te gusta Iron Maiden?
1: El Garrito.
0: Juanito. ¿También te gusta Heavy como tu hermano?
1: Es como tu malo.
0: ¡Qué buen catrapo tiene, ¿no? ¿Qué dice tu hermano? ¿Sabes traducirlo?
2: Dice a casa.
0: ¿A casa ya? ¿A casa te quieres? Hombre, pero es que empieza la fiesta ahora mismo, hombre.
1: ¿A casa?
0: Claro, claro.
2: Juan Di.
0: Bueno.
2: ¿Cómo dices? This. The. Thank you.
0: Anda. Joder, esa también te sabes. Dices? ¿Cómo es? This is my killer. ¿Te la sabes? El painkiller, amigo, bien, bien. Los tienes bien enseñado, Pablito. Bien, bien, bien. Bueno, hemos escuchado a Iron Maiden por petición de mi amigo Pablo. Somos amigos, ¿no?
2: Sí.
0: Ahí está, muy bien. Y bueno, ahora vamos a continuar con la zona dura. Vamos a continuar, ya endurecemos progresivamente.
3: Armero, te han quitado el programa.
0: Me han robado el protagonismo. Vamos a endurecer progresivamente la recta final y encaramos este tramo de programa con una banda navarra que realizan un thrash metal demoledor. Después de un EP y un trabajo largo publicados de forma independiente, ahora vienen con un segundo larga duración y primero para un sello como Demons Records. Solve et Coagula agrupa 10 temas donde priman la velocidad y la oscuridad, donde no hay lugar para la monotonía. Aquí encontrarás un thrash metal con destellos y guiños al death, al black, al hardcore punk e incluso al progresivo. Ojito, qué batiburrillo que,

0: Bueno, pues ahí lo teníamos, sí. Desde la comunidad foral, Electric Kill. ¿Cómo suena esto, eh?
1: Qué juego de palabras el nombrecito, ¿eh?
0: Sí, señor. Sí,
1: es
0: señor.
1: Que me había extrañado, porque me había acordado de un grupo que pusimos no hace mucho que se llamaban Electric Kill, que tocaron en el Rock and Blues.
0: Electric Kill, sí, señor.
1: Pero claro, puesto con K es Electric Kill.
0: Kill.
1: Electric Kill.
0: Hombre, había una banda en tiempos que bien conocerá David, Vampiro, los Kill, de Ron Kill, y tenía una canción que se llamaba Electric Love. Electric Love, pero claro, no tiene nada que ver con esto, ¿eh? Esto es mucho.
2: ¿Y la versión del Vico Stenay, del Bruce Springsteen?
0: O de Patti Smith, ¿de quién era? De Bruce Springsteen, ¿no? El Vico Stenay. Because the Nice Thousand Lovers. Bueno, pues eso, que estos se llaman, son de Pamplona, se llaman Electric Kill, Solvete Coagula, es el título del disco, y Caballo Blanco era la canción.
1: ¿Cuántas bandas buenas salen de Iruña,
0: Mucho, mucho. El Pablito le ha gustado, dice, ¿verdad? Que esto es lo bueno, esto está aquí, sí, esto sí que mola, esto.
3: Sí.

0: A ti te va la caña, pájaro.
1: He dicho que es de los míos.
0: A este le va la caña. Pues calla, no te vayas, que aún ahí tenemos más hoy. Bueno, seguimos con más thrash metal, ya que la semana pasada se ponía en circulación el cuarto trabajo de estudio de los italianos Ural. Último trabajo hasta la fecha y segundo para un sello español como es Extreme Music. La banda transalpina realiza un thrash metal más cercano al crossover, y Anthropic Genetic Involution es el título de este nuevo trabajo, con un sonido con el punto de mira enfocado en la Bay Area y con Voivod como una de sus grandes influencias. Nos quedamos con un tema como este, Break the Fall, con el que nos adentramos en ese nuevo y contundente trabajo de estos italianos llamados Ural.

0: Break the Fall, así se titula el tema que acabas de escuchar, incluido en Anthrophic Genetic Evolution, el nuevo trabajo de estos italianos llamados Ural, y que lo ha publicado un sello español como Extreme Music. Y no dejamos ni el thrash metal ni este sello español de Extreme Music, y no lo dejamos porque del mismo sello nos llega el debut de una banda polaca llamada Abuser, una banda que se ha ganado un hueco en el underground de su país gracias a la vena violenta de enfocar su música. Poseen un sonido afilado, convertido en un arma implacable de velocidad, agresión y cruda intensidad. Blood Marks es el título, marcas de sangre, es el título de su primer trabajo, el cual abre con este trepidante City of the Innocent, tema que os vamos a dejar extraído del debut de estos polacos.
1: ¿Has dicho City?
0: Sí.
1: Cry.
0: O Cry. Es Cry,
1: Cry of
0: ¿no?
1: the Innocent.
0: Es Cry of the Innocent, es verdad. El llanto de los inocentes. Ese, no la ciudad. Vale, pues ahora lo corrijo. Eso es que me confundí. Cry of the Innocent. Esto está incluido en el debut de estos polacos llamados Abuser.

0: Madre mía, cómo suenan estos. Cry of the Innocent.
1: Se le va a erizar el pelo.
0: Esto es caña. Está el Pablito, le mola, ¿no? Estamos descubriendo, estamos criando aquí un Satanás, ¿eh?
2: Hombre, Satanás no.
0: No, un Satanás no. Pero vea, el tío chungo, que le va el metal potente,
2: eso,
0: ¿no?
2: Eso sí.
0: Eso sí, el tío chungo que le va el metal potente, sí. Bueno, esto era Abuser, Blood Marks, marcas de sangre. Es el debut de estos tíos, de estos polacos. De los cuales, pues bueno, pues hemos sacado este tema, que es el que abre el disco y al que han titulado Cry of the Innocent. Bueno, cuando nos hemos pasado ya en 5 minutitos el horario oficial del programa, nada, nos queda un temita y el clásico. En clásico, que hoy va a ser bruto, Javi, me traes algo bruto, ¿verdad, hoy?
3: Hoy, del duro.
0: Claro, y... claro. Viendo el clásico que me traía, digo, pues ya vamos a orientar el final en plan cafre. Y bien, para que llegue todo correctamente.
1: Para la gente que come mucho arroz.
0: Correcto. Bueno, pues encaramos el final de forma más bruta. Todavía, que aún no vamos con el clásico, Javi, no te preocupes.
3: No, que no iba a decir eso.
0: ¿Qué me ibas a decir, pues, Javi?
3: Que me había sugerido el bufete Moriano.
0: Sí.
3: Que pusiéramos la de Javier.
0: Ahora estamos con la cañadura y ese se lo pondremos la semana que viene. Venga, la semana que viene le ponemos algo de Gemen Sage. O que venga a verme esta noche al bar y se lo pongo allí. Pues eso, a lo que estamos. Que me descentro. Encaramos el final de forma más bruta todavía. Para ello tenemos el nuevo trabajo de uno de los grandes exponentes de la vieja escuela del death metal. Formamos por el vocalista Chris Barnes, un año antes de su marcha de los míticos Cannibal Corpse, y debutando hace ya 33 años con 15 trabajos de larga duración con el que nos ocupa. Currículo al que hay que añadir otros 5 en formato de EP, así como algún directo que otro. Next to Die vio la luz el pasado 24 de abril y vuelve a dejar claro el nexo de unión que hay entre el metal, entre el sello Metal Blade, que ha publicado todos y cada uno de sus trabajos. Valga un tema como este que vais a escuchar, llamado Naked and Dismembered, algo así como desnudo y desmembrado.
1: Desmembrado, pero desmembrado de miembro.
0: Desnudo y sin brazos ni piernas ni cosas de esas.
1: O sin miembro.
0: O sin miembro. No, no, hostia, pues eso sería cuestión de...
1: Desnudo y sin miembro.
0: Vamos a intentar escuchar la letra a ver si nos lo aclara, ¿vale?
1: Vale.
0: Yo creo que este hombre canta muy claro, o sea, igual lo entendemos, ¿vale? Vamos con este Naked and Dismembered. Para celebrar ese nuevo trabajo de los norteamericanos, The Six Feet Under.

0: Bueno, eso, que a Chris Barnes, no sé si lo habréis entendido bien lo que decía, yo creo que se ha dejado la caja de los mentolines en la mesilla cuando se ha ido a tocar, ¿eh?
1: Hay un negocio que yo siempre llevo en la cabeza.
0: Sí.
1: Que yo creo que no lo ha sopesado nunca nadie, y es llevar la Juanola a Estados Unidos.
0: Llevar la Juanola, no. Pero tampoco hace falta hasta Estados Unidos, ¿eh? Porque por ahí, por el norte, por Noruega, por ahí, los mentolines también haríamos negocio en la salida, depende de qué conciertos, ¿eh?
1: Pues, una cajica de Juanola, ¿eh? Más negras que el corazón de Satán.
0: Se le entiende bien, dice Pablito, ¿a que sí? Se le entiende bien a este gacho, ¿eh?
2: Fenomenal
0: se sí. Le entiende. Bueno, pues ya lo tenemos, Chris Barnes, líder vocalista de Six Feet Under, presentando su nuevo trabajo Next to Die, es algo así como El próximo en morir. Y Naked and Dismembered es el tema que habéis escuchado. Y bueno, ahora sí tenemos el clásico, Javi. Hola, Javi Retro, buenas tardes, ¿cómo estamos, Javi?
3: ¿Se me oye?
0: Se te oye bien, alto y claro. Javi, cuéntame, bueno, ¿qué nos traes hoy? Hoy va dura la cosa, ¿eh?
3: Sí, sí.
0: Porque me lo has dicho y por eso he tenido que reconducir el programa. Normalmente no solemos acabar con este tipo de bocinazos, pero...
3: Oye, grupos de los duros.
0: Pero llevas dos semanas embrutecido, ¿eh? Sí, sí. Trayéndonos cosas potentes, sí, señor. Pero a ver, cuéntame, ¿qué me traes?
3: Bueno, pues hoy traigo a Morbid Angel.
0: Morbid Angel, casi nada. Sí. Una de las piedras angulares del death metal de la vieja escuela, sí, señor. Sí.
3: Pues un 2 de mayo de 1991 se publicó el segundo disco de la banda Morbid Angel.
0: Morbid Angel, Blizzard Are the Sick, se llama el disco este. Uh-huh. ¿Mm?
3: Tiene un sonido más lento en general.
0: Más lento que el anterior, sí, porque el primero era, vamos, velocidad pura, sí, sí.
3: Con riffs muy rápidos.
0: Sí, alguno que otro.
3: Y algún toque de música clásica.
0: Sí, hay que prestar mucha atención, pero sí.
3: Que le dedicaron a Mozart.
0: Alguno, de hecho, el disco se lo dedicaron a Mozart, sí, señor.
1: ¡Mozart!
0: que si levantara la cabeza el Mozart. Oh. Más cosas, ¿qué más debemos de saber?
3: Las pistas 8, 9, 10 y 12 son canciones regrabadas.
0: Regrabadas del primer EP.
3: Material, sí. de la demo no oficial del 86.
0: Un disco del 86 que no salió en su día de la venta y salió en el 91, sí. Más cosas. Javi, ¿qué más tenemos que contar de este disco?
3: Bueno, la imagen de la portada es los tesoros de Satán.
0: Los tesoros de Satán.
3: Que es de un artista, se llama Jane Deville.
0: Muy bien. Perfecto. Uh-huh. ¿Y algo más? ¿Nada más? Pues vamos a poner un temita, ¿ok? Ya para despedirnos.
3: Claro que sí.
0: Pues bueno, dentro de esos escasos momentos rápidos de este disco, era un tema como este, Thy Kingdom Come, que os vamos a poner como clásico de la semana. Lo pone el armero desde su portátil, así que ahí tenemos desde Tampa, Florida, Morbid Angel, clasicazo de la semana en Senderos del Rock.

0: nada, chavalotes, que esto se acaba de nosotros. Nos despediremos, será hasta la semana que viene.
1: Estás ahí entretenido haciendo escuela.
0: Tenemos entretenido aquí. Estoy con Pablito, es el mejor compañero que he tenido en radio en muchos años aquí. Como pilota, el chaval, ¿eh? Y aprecia las cosas. ¿Te ha gustado el programa o qué?
2: Ha sido brutal, ¿eh? Sí.
0: Ha sido brutal. Sobre todo, ¿cuáles son las canciones que más te han gustado? Las últimas, ¿no? Las cañas.
2: La de Rata.
0: La de Rata Blanca te ha gustado. Sí.
1: Rata. La de Nada.
0: La de Rata, ta, ¿no?
2: Esa.
0: Que no. Lo veo, Te va lo duro, ¿eh?
1: Este es de los míos.
0: Es de los tuyos, es de los tuyos, Javi. Sí, señor, muy bien. Pues nada, que estás invitado a venir cuando quieras,
2: Gracias.
0: Le dices a tu padre que cuando salga los del disco de la Rata que te lo compre. Que eso de descargar está feo.
2: Eso.
0: Bueno, nosotros nos tendremos que despedir. Deme, Javi. Así que, Javi, que mañana pincha Javi.
3: Mañana pincho en Lina Cero. Claro. Lina Cero Café, de 12 a 2. Bueno, 2 y
0: de
3: media.
0: De 12 a 2, 2 y media, sí.
3: Y pondré una selección de grupos de Haran Heavy, que hará las delicias de todos los oyentes.
0: Hará las delicias deliciosas, sí, señor.
3: Claro que sí.
0: Será delicioso ir de 12 a 2 y media mañana al Lina Cero.
3: Delicioso.
0: Con una de esas
3: ruidoso.
0: Super estupendas de estas sesiones de Javi.
3: Sí.
0: Maravillosas.
3: Claro que sí.
0: Bueno, que no, deme, Javi.
1: Nada,
0: que tú la semana que viene no estás.
1: Que nos vemos dentro de unos cuantos
0: de
1: días.
0: Tres semanas, ¿no? Se nos casa.
1: Sí.
0: Casimoto se nos casa.
3: Felicidades.
1: El fin de semana que viene, ¿no? Que el fin de semana lo que pasa es que me toca currar. Al siguiente
0: pena,
1: ya me caso.
0: A la siguiente ya te casas, o sea que
1: así
0: vas a
1: que
0: faltar tres
1: me tomo unos días de descanso.
0: Ya suelto.
3: Congratulations.
1: Bueno, gracias, Javi.
0: Dije que voy a tener por aquí a Vampiro y a Shaolin si quiere. Los tendré por aquí echándome una mano, así que
1: los mejores tengo aquí.
0: La semana que viene no sabemos todavía si tendremos la visita de Walter Giardino y si no, pues lo entrevistaremos el día 14 in situ en la sala. En la sala, así es que estará tocando. Nosotros no vamos, será hasta la semana que viene. Así que, chavalotes,
3: ser malos,
0: muy malos. ¿Qué es más divertido que ser bueno? Y desearos a todos una larga vida.
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0: Hola chicos, hola chicas, ¿qué tal estáis? Un sábado más, qué bonito, qué bonita es la radio y qué bonito es teneros a vosotros al otro lado, porque sí, porque empieza Metal Manía, porque esta es tu radio, este es tu programa. Estamos en 102.8 de la FM si queréis escucharnos de forma analógica o si ya sois digitales super mega power, pues también es tan sencillo como ir a Radio Mai con I latina en Google o donde queráis, ¿vale? ¿Que cómo te ha sonado eso, Alex? ¿Eso de Google? Espera, quieto, vale. Que si te abro mejor, ¿eh?
1: Me ha sonado a que estás haciendo unas gárgaras o algo de eso.
0: Bueno, pues sí, en Google o donde queráis, ponéis Radio Mai, escuchar online y por allí saldremos nosotros. Madre mía, qué peligro. Igual que el que tiene nuestro grandísimo, impresionante Nacheras, que lo tengo enfrente, aunque vosotros no lo veis, pero lo vais a escuchar, que al fin y al cabo es lo que importa. Nacho.
2: Hola, hola, un saludo a todos y todas. Buenas tardes. ¿Qué tal estáis, chicos y chicas del metal? Fernando, Alex, ¿qué tal? Hola. Bueno, la verdad es que el sábado pasado estuve haciendo un programa, como le comentaba Alex, con Iván, que se pasó por aquí, que está encantado de repetir experiencia, y estuvimos por aquí mano a mano con la musiqueta del metal y tal, y hablando un poco de muchas cosas y tal, y bueno, la verdad es que se hizo amena la tarde. Y hoy que llueve mucho, bueno, pues hay que refugiarse a mal tiempo buena cara, suele decir. Así que nada, pues que los truenos y los relámpagos no nos frenen. Nosotros no nos frenamos ante nada, menos metalmaníacamente hablando, y aquí estamos para lo que haga falta.
0: Claro que sí, hombre. Pues si es que esto es el rock, esto es el hermanamiento del metal. Estos son dos horas en donde os vais a dejar de rollos, y lo vais a pasar fenomenal, porque para eso estamos aquí, no para otra cosa, probablemente, hombre, esto dirían, oye, si te pagasen, ¿te motivarías más? Pues yo creo que nos motivaríamos igual.
1: Mira, ahora justo lo estaba hablando,
0: si me
1: con Nacho,
0: mejor.
1: que mucha gente, y además te comentaba algo, pero no tiene nada que ver, que mucha gente que se acerca un poco a conocer Radio Mai y quiere traer su propuesta o preguntar cómo hacer su propuesta aquí, le decía a Nacho que muchas veces no saben lo que es una radio libre,
0: no.
1: ni han escuchado una radio libre en su vida, solo quieren una herramienta, ¿no? Para hacer sus cosas y tal. Y yo le decía a Nacho que, jolín, yo es que desde muy joven estaba escuchando la radio libre, y empecé a escuchar radio libre con 14 años o por ahí.
0: Sí.
1: Entonces yo sé perfectamente lo que es, y comprendo que la gente quiera lanzar su mensaje, pero me gustaría también que no solo se quedase la radio como una herramienta, sino como algo más, que es lo que ha sido siempre la radio libre. Esa diferencia de una radio comercial, de dar tu mensaje, tu punto de vista, de poder ser tú mismo sin tener a nadie encima que te diga nada, sin tener que callarte por subvenciones y cosas así. Entonces, bueno, y de repente pues cambian. Un día aquí igual nos ponemos a hablar de fotografía y ponemos unas cuantas canciones dedicadas a la fotografía, yo qué sé. Y nadie nos va a decir, esto no, por aquí no.
0: Claro, lo que haga falta. Y de hecho,
1: y ojo,
0: en Metal Manía eso es lo que hacemos.
1: Y
0: básicamente
1: lo
0: que queremos.
1: Que los que más trabas se ponen es la gente nueva, que te digo que no ha escuchado nunca una radio libre. Son ellos los que más límites se ponen. Y digo, si la mejor cosa que tiene esta radio no son los medios técnicos, sino es la libertad que te da para que tú hagas lo que quieras.
0: Pero además que eso ni mucho menos es un obstáculo a la hora de, de expresarte de alguna manera, de hacer lo que quieres,
1: sí.
0: ¿Ok? Me refiero a que tu programa esté bien hecho o tal.
1: No tiene nada que ver, cada uno...
0: Claro que sí.
1: Como
0: una radio libre no significa una radio cutre, lo demás.
1: No.
0: Todo lo contrario, quiero
1: cada
0: decir.
1: Cada uno,
0: ¿no?,
1: tiene su personalidad y punto. Y puede ser más dejado o más trabajado y ya está. Pero no pensando que vas a hacer una cosa muy parecida a lo que te encuentras en la radio comercial. O sea, no en plan técnico, sino en plan estar tú mismo acotándote tus cosas.
0: Nada,
1: y tu
0: nada.
1: Capacidad de expresión.
0: Aquí la imaginación al poder.
1: Claro que sí, hombre.
0: Y al micro. Nacho, ¿cómo pueden la gente pues contactar con nuestro programa y pedirnos canciones y dar sus opiniones y lo que quieran?
1: Y no te enrolles, que tú hablas mucho.
0: Eso, macho. O sea, a ver, Nacho,
1: mía,
0: que aquí
1: este
0: Alex tan corto, que prácticamente
1: ni
0: se la ha escuchado, no te pases.
1: No.
2: Bueno, pues intentaré ser breve, pero vamos, en todo caso, recuerdo esas formas de contacto que tenéis a vuestra disposición. Nuestro número de teléfono 976-525645. Estamos en Facebook, Metalmanía Radio Mai, Facebook, en Instagram, Metalmanía FZGZ, en el chat, www.radiomai.com, hacéis doble clic en la palabra chat y podéis interactuar con nosotros. Y luego esa lista maravillosa de Spotify.
1: Hombre.
2: De, bueno, ponéis, creo que es BSO Metalmanía o
1: sí,
2: algo
1: eso,
2: así.
1: Eso, eso lo quité ya, porque creo que podía llevar más a la confusión, sí. Pero claro, ahí están todos los clásicos del programa.
2: Sí, claro.
0: Entonces, y también están los que fueron... Están los que son y los que estarán, ¿no? Bueno, o sea, me refiero que los que serán.
1: Me vais diciendo, yo voy añadiendo, y que la gente, esto no pasa nunca, pero yo lo aviso, la gente nos puede decir también cuál sería su clásico del programa que quiere ver en esa lista.
2: Yo sí la pasé a un compañero de trabajo porque estábamos hablando.
1: Sí.
2: Iba y tal, y estuvimos hablando de música y tal, y del programa y tal. Y
1: genial.
2: Y digo, bueno, te voy a pasar la lista que tenemos en Spotify y tal. Y es que me pidió él, y se la dije. Me decía en broma, dice, como no me gusta el tiro de las orejas, ¿eh? Pero
1: bueno,
2: está y tal. Digo,
1: bueno, vale. Eso es imposible.
0: Nada, no creo que te tirase de ningún sitio. En fin.
1: ¿No te ha dicho nada? No,
2: porque está...
1: Bueno, vale. Bueno, pues infórmanos, ¿eh? A ver, sí, de lo que le ha parecido. Sí.
0: Bueno, Nacho, ¿entonces qué?
2: Pues los medios que tenéis a vuestra disposición.
0: Medios y remedios, dale caña. Sí.
1: Las remedios.
2: Ah, bueno, pues que ya los he recordado, ¿no?
0: No, pero es que no es suficiente.
2: Vale.
0: O sea, ese teléfono queremos que arda. ¿Cuál es el teléfono de Radio Mai?
2: Teléfono 976-525645.
0: Correcto. Bueno, chicos, genial. Pues empezamos. Empezamos con un clásico y, bueno, también es un clásico aquello de, se suele decir... Que está perfectamente dicho, al pie del cañón, ¿no? Más que nada, pues porque, digamos, cuando se encendía un poco la mecha y tal para que estallases, pues claro, eso tenías que hacer desde un lateral, ¿no? Pero claro.
1: Algunos se puso delante.
0: Pero... Claro, pero hombre, delante ya mejor que no. Pero nosotros, no sé por qué, siempre hemos dicho, oye, ¿sabes qué? No sé si nos imaginamos ahí que el cañón es como un caballo, nosotros nos vamos a poner detrás,
2: claro.
0: ¿Eh?
1: No,
0: detrás de los cañones. Claro que sí. Y por eso, ¿por qué no? ¿Por qué no? Pues podemos empezar con un clásico del programa en donde, pues hay cañones, tío. Hay cañones, ¿eh? Adivinad quiénes son.
2: Running Wild.
0: Ship Ahoy, acaban de ver un barco, brother. ¡A los cañones!

0: Bueno, pues menudo trallazo, como ya sabéis, chicos. ¿Y qué os voy a decir? Que nos encanta empezar aquí con estos Running Wild, estos teutones con el, en fin, Rock and Roll. Y que mola, jolín, es que si hasta nuestro logo es un cañón, son dos cañones, tío.
1: Bueno, yo os hice uno, que tampoco es una gran cosa, que
2: Está
1: es
2: muy
1: el que
2: bien.
1: está en la lista de Spotify.
2: Guay, sí.
0: Pues ese nos parece
1: Y
0: estupendísimo
1: hay un
0: también.
1: cañón,
2: Está muy bien,
1: la
2: sí.
1: habrás visto tú,
2: Sí,
1: Nacho,
2: sí,
1: ¿no?
2: sí.
0: Sí.
2: Está genial. Sí.
0: Pues
2: Sí,
0: oye.
2: sí.
1: hombre, por estética solo puse un cañón, que igual pierde un poco, ¿sabes? Pero
0: Nada, da
1: vamos,
0: igual, da igual.
1: era por propia composición de la imagen.
0: No pasa nada, tío. Te queremos igual. Bueno,
1: Gracias.
0: Nacho, importante. ¿Qué tal la semana?
1: Eso.
2: Bien,
1: Cuéntanos,
2: bueno, a
1: cuéntanos.
2: pesar de mis cosas y también mis neuras y tal, pero
1: De eso yo también tengo,
0: fuera, fuera,
1: hombre.
0: eso nada.
2: Paranoias, pero bueno, bien, la verdad es que, bueno, pues eso, bien, dentro de lo que cabe, bien, bien, ¿para qué vamos a mentir? Bien.
0: ¿Y el Greña qué nos tiene que decir?
1: Hombre, pues habéis visto en mi careto una cosa que no voy a decir, ¿eh?
0: Correcto, correcto.
1: Entonces, bueno, os podéis imaginar la semana que he llevado. Pero en sí tampoco ha sido muy, muy mala, con algún disgustillo, pero vamos, va. Cosas pasajeras y ya está. Y bueno, y ayer ya te lo he comentado, Fernando, con la piratilla, pues nada, viendo el remake, reboot, lo que sea de Deathstalker, una película de guerreros bárbaros de los 80, pues que volviera a hacerla, que salía en la banda sonora, te lo he comentado, Sabatage,
0: Oh yeah, oh, The
1: y
0: Hall of the Mountain
1: sí,
0: King.
1: y los Motorhead.
2: Oh,
1: Y luego
2: bien.
1: viendo también el remake de... Oye...
0: ¿De qué?
1: Ah, no, miento. O sea, Sabata salía en el remake del Vengador Tóxico,
2: Sí. Correcto.
1: junto con la de Motorhead.
0: Sí.
1: Y en la otra, que es Deathstalker,
0: Deathstalker, sí.
1: pues la banda sonora la ha hecho Slash.
0: Ah, hombre. El señor Slash.
1: Eso es, o sea que, y dos películas muy, muy, pues si os gusta el cine de género como a nosotros, pues muy divertidas para
2: Yo
1: ver.
2: cuando empezaba en esto del heavy metal decía, joder, tanto el cine decía, pues molaría que hubiera bandas sonoras, y sí que hay, sí, un montón de
1: Sí,
2: bandas sonoras
1: hombre,
2: hechas por heavy, sí.
1: en los 80
0: Buah.
1: era clásico tener la banda sonora rockera
0: Sí. De
1: o
0: hecho,
1: heavy.
0: acordaos, por ejemplo, de Demons 2, me parece que era
1: Bueno,
0: Demons 2,
1: y
0: ¿no?
1: la 1,
0: Y la 1 también.
1: la 1
0: Eso era
1: bestial,
0: una
1: Iron Maiden,
0: orgía de.
1: AC.
0: Sí.
1: Sí, madre mía, qué banda sonora.
0: Bueno, chicos, pues aquí estamos, claro que sí, 6 menos 10. Y venga, que hemos empezado con nuestro Under Jolly Roger, pero queremos ya seguir con cosas nuevas o más, bueno, más actuales, ¿no? Eso no significa que no vaya a haber también clásicos, porque los hay siempre.
1: Siempre, siempre.
0: Así que lo sabrá. Un saludazo a Nochor,
1: Hombre, Nochor.
0: que
2: Bueno,
0: nos recuerda, y pues sí, jolín, ahí hay que hacer algo. Nos recuerda que por lo visto, pues seguimos saliendo solo por un lado. No sé, no sé, no entiendo
1: ni
0: ahí.
1: yo no sé qué pasa.
0: Sí, como que solo se nos escucha por un auricular o un altavoz. Bueno, pues lo
2: Joder.
0: pondremos otra vez a ver si eso tiene algún. En fin, pues probablemente será una chorrada, pero bueno, por la chorrada, pues resulta que se escucha.

0: 25 sacan tres singles, pero es en el 2026 cuando dicen, oye, no vamos a sacar un disquico y como no nos apetece pensar mucho, pues le vamos a llamar igual, Burning Eden.
1: Ni media vuelta, Nacho.
0: Nada, nada. Nada, ni media vuelta, pues para haber puesto Eden Burning. Or... No, pero no. Burning Eden, pues nada, oye, les saludamos y sobre todo ponemos su música porque nos gusta. Un auténtico himno, si lo de antes lo era, pues esto también. Vamos con We Are One de Burning Eden.

0: Vale, ¿cómo se lo montan? Ya os digo, pues está claro que la mejor voz del mundo no la tienen, ¿no? No tienen un grandísimo vocalista, pero cumple, tiene todas las pintas de ser jovencicos, al menos por la voz. Lo que es la parte instrumental es sólida. Y chico, a mí este tipo de grupos me gustan, son grupos de directo y son muy frescos.
1: Sí. Es que iba a decir lo mismo.
2: Sí. Que son
1: Sí,
2: muy
1: sí.
2: directos, muy frescos. La verdad es que sí,
1: Sí,
2: está
1: sí.
2: guay, sí. Está muy. Tiene potencia, tiene intensidad, tiene todo un poco.
1: Ojo,
2: Está guay.
1: pues a mí me ha sorprendido porque yo me esperaba o un rollo Sepultura o un rollo heavy metal clásico Power.
2: Pues está bien,
1: Sí,
2: sí.
1: sí.
0: Pues no, no, no. Aquí los habéis escuchado. Y ahora que dices eso, Alex, eso de Jolín.

0: Va a decir lo mismo. Bueno, pues hoy ha pasado una cosa sí, bastante curiosa que no es la única vez que ha pasado, no, ni que pasará. Uh-huh. Y es que hoy vamos a estrenar el nuevo de At The Gates, que es un disco que está bastante, bastante bien, uh-huh, ¿vale? A ver, no es un Slaughter of the Soul, pero tampoco está muy lejos, ¿vale? Creo que es un buen disco. Y luego, pues bueno, también es un disco especial, más que nada porque es un disco en cierto modo póstumo, ¿vale? Las voces, obviamente, se grabaron cuando estaba vivo, ¿no? Pero las guitarras y todo eso se tuvieron que hacer después, ¿no? Cuando ya su cantante estaba muerto. Pero es un buen disco. Bueno, pues la canción que habíamos elegido de forma totalmente separada es la misma.
1: La misma, sí, sí.
0: Es la misma. Aparte de eso, tendremos un greña hit, ¿no, Alex?
1: Sí. Bueno, ya dada la casualidad, he traído dos temillas, uno de At The Gates, el mismo que tú, y luego digo, ostras, me apetece poner lo nuevo de Crimson Glory, que a mí me ha gustado bastante, y es el primer disco después de 26 o 27 años.
0: Es que eso es toda una noticia.
1: Sí, sí. Hombre, directos y cosas había estado con ellos también Todd La Torre, sí, que luego se pasó a Queensryche. Cuidado, que siempre, lo hemos hablado muchas veces aquí, que muchas veces se decía que Crimson Glory estaba a la sombra de Queensryche y tal. Y bueno, yo siempre he sido más de Crimson Glory que de Queensryche.
0: Hombre, depende de qué momento de Crimson Glory y de qué momento de
1: Hombre, claro, claro. Porque
0: ¿vale?
1: Crimson
0: Glory... Que por cierto, que yo últimamente me estoy aquí liando a ver vídeos y tal en inglés, sí, ¿vale? Y en realidad Queensryche es Queensryche.
1: Ryke, sí, sí,
0: ¿vale?
1: Sí, sí,
0: Ryke. Y Todd La Torre, aunque obviamente La Torre es español, pero ellos lo pronuncian Ted La Torre, ¿vale?
1: La Tog.
0: Oh, sí, sí.
1: Como el jabón,
0: bueno,
1: La Tog,
0: no, eso ha sonado muy francés, ¿no? Todd La Torre.
1: La Torre.
0: ¿Vale? La Torre, ¿vale?
1: Sí, sí.
0: La Tog sería, fin.
1: Entonces, bueno, pues mira, una canción que hemos elegido la misma, que está súper bien, y luego un temazo de otro grupo que también nos gusta mucho.
0: Lo pondremos, claro que sí, Crimson Glory, porque tenemos greña hit, pero también, si no estoy equivocado, Nachete, tenemos Nacho Noticias,
2: sí,
0: y también... Sí. Nacho Crónicas, exacto, lo das todo, cuéntanos.
2: Sí, Nacho, ya sabrá contar algunas cosas importantes por ahí, la verdad. En la semana da mucho de sí, ha habido noticias. Y en las Nacho Crónicas, bueno, pues hablaremos de una película que vi ayer con mis amigas gemelas, Vance y Raquel, y con Iván también, con mi amigo Iván del trabajo. Y se llama Michael, va sobre la vida, un poco la música
0: de Michael Jackson.
2: En una de las partes, porque imagino que la historia continúa según pone la película, de Michael Jackson, claro, pero bueno. Bien, está bien, sin más, pero bueno, luego la comentamos un poco. Si...
0: Hombre, supongo que empezará contando desde los principios.
2: Sí,
0: ¿no?
2: Lo que pasa es que se pierde poco en el principio, o sea, tampoco es que se explaye mucho, ¿no? Pero bueno, pero ahí se deja ver ya que la relación con su padre no era buena.
1: Hombre.
2: Porque su padre, pues, los maltrataba más o menos.
1: Sí. En fin. Bueno, sacan eso, que su padre, jodo, el cinturón lo tenía. Sí,
0: repartía hasta en el DNI, ¿no?
2: Y bueno, a mí me parece una película muy plana, en el sentido de que me gusta
1: espera,
2: cuando se meten entre tres hijos, pero bueno,
1: eso es luego.
0: Sí,
1: que si lo...
0: Venga, sí, luego nos cuentas, que si no, la gente se nos va, tío.
1: Es claro. Que si no, yo también voy a empezar a hablar, no la he visto, pero voy a empezar a hablar y nos liamos aquí.
0: No,
1: vale.
0: Puede ser.
1: Pero luego lo cuentas, Nacho.
0: Claro, piensa, Nacho, que si tu sección la hicieses al principio, el resto del programa habría una deserción de los oyentes.
1: No lo escucharía a nadie.
0: Claro, es que eso no puede ser, por eso la ponemos al final.
1: Claro, es un truco de marketing barato.
0: El truco del almendruco. Muy bien, pues chicos, chicas, como digo, vamos a escuchar cosas nuevas y clásicos también, clásicos, clasicazos, diría yo, alguno, por ejemplo, que me apetece un montón poner una canción que hace mucho que no se pone y es una maravilla, luego os comento, pero ahora, pues mira, después de estas canciones, estas dos canciones puramente heavies, pues vamos a ponernos algo más en plan folk metal, ¿vale? Black metal,
2: sí.
0: Y con un grupo muy interesante, un grupo, ojo, British, pero que sin embargo, yo creo que, bueno, en fin, el propio título debe ser noruego, sueco, algo así, esto suena más vikingo que otra cosa, es como Knock and Tursa, ¿vale? Escrito C-N-O-C and Tursa. ¿De acuerdo? A saber cómo se pronuncia esto.
1: Pues mal.
0: ¿De acuerdo?
1: Mal. Yo lo pronuncio mal.
0: Sí. Bueno, mira, aquí lo pone. Esto por lo visto no es vikingo. Esto es gaélico, ¿vale? Pero ojo, gaélico escocés.
1: Claro.
0: Porque no es exactamente igual que el gaélico irlandés.
1: Sí.
0: Bueno, y esto viene a significar, en inglés sería Hill of the Standing Stone, o sea, la colina del monolito.
1: Del sí.
0: ¿Vale? Podríamos decir, ¿no?
1: Que le pega mucho a un sitio así
0: sí,
1: como...
0: Sí, sí, sí. Stonehenge y
1: sí, sí,
0: y tal,
1: sí.
0: ¿No?
1: Madre mía,
0: bueno, pues esta gente, que yo al menos me los acabo de desayunar, resulta que ya lleva 3 discos y que el primero, tanto el primero como el segundo, con bastante buenas críticas. El primero se llamó, sin contar la demo del 2008, se llamó The Giants of Auld, ¿vale? Aquí son todo leyendas y tal, ¿vale? El Auld pues era alguna localidad o algún, yo qué sé, ¿vale? Del 2013, luego The 45, los 45 del 2017 y en el 2026, pues un tema llamado A Cry for the Stain, no, for the Slain, ¿vale? Pues un llanto por los sacrificados, ¿no? Por los muertos, por los asesinados, ¿vale? ¿Qué tiene de curioso? Pues que es una banda que alterna canciones en inglés con canciones que están cantadas en gaélico. Es Scottish,
1: ¿vale? Pero antiguo, ¿no? Todo rollo...
0: No, claro.
1: Sí,
0: sí, sí. Y oye, que está bastante bien. Pese a que tengan un toque ahí black, yo creo que muchas veces son más folk, ¿vale? O folk, si lo hiciésemos bien pronunciado, pues que si digo folk metal, igual empezamos aquí a quitarnos la ropa.
1: El ¿vale? otro día Lala con un amigote que también sabe, un montón de inglés, como tú, Fernando, es filólogo.
0: Hombre, pues te puedes imaginar.
1: Claro, y claro, comentábamos eso, que cuando aquí pronuncias las cosas haciéndote el interesante en inglés, pero las pronuncias mal, pues la gente se piensa que las estás pronunciando bien. Pero si las pronuncias bien, la gente piensa que las estás pronunciando mal.
0: Claro, es un caso clarísimo.
1: Como Island, todo el mundo dice Island.
0: Que Island es Islandia.
1: Claro,
0: Bueno, pero en este caso, claro, es que aquí la L es silent, que dicen los ingleses, ¿no? Pero claro, nos suena fatal.
1: Claro.
0: ¿Vale? Folk metal, joder, folk metal.
1: Hombre,
0: ¿vale?
1: ¿Eso qué es? ¿Manowar o...?
0: Sí, muy bien, muy bien. Muy bien. Pues bueno, folk metal, así lo entendemos todos y ya está, ¿vale? Como King Diamond, que el otro día me enteré... Mira, con King Diamond pasa una cosa muy curiosa. ¿De acuerdo? Ya disculparéis el rollo, pero hoy estoy en plan etimología. Bueno, King Diamond se puede decir de las dos maneras. Es decir, King Diamond, que es la pronunciación, digamos, más british, pero la pronunciación americana, que como pues podéis imaginar, se está imponiendo en casi todo, es King Diamond. ¿Vale? Entonces, por eso, por ejemplo, Dio, en la canción de All the Fools Sailed Away, ¿vale? Cuando dicen algo así como They took your diamonds o algo así, pues dice diamonds, no dice diamonds. Pero está bien dicho de las dos maneras. Pasa que yo ya me he acostumbrado a decir diamonds. Antes decíamos todos King Diamond. Hay mucha gente que sigue diciendo King Diamond.
1: King Diamond.
0: Bueno, sí, pues que sepáis que lo estáis diciendo bien, ¿vale? Según los British. Y pues no es que lo estéis diciendo mal, pero lo estáis diciendo de otra manera según los American.
2: Sí.
0: ¿Vale? Según los Americans. Muy bien. Bueno, pues después de esto, que aún soltaremos alguna más, porque me conozco.
1: Sí,
0: bueno, de hecho, sí. Lo siento, no puedo. Tengo que soltar otra.
1: Me muerdo la lengua.
0: Tengo que soltar otra. Bueno, si os habéis fijado, que probablemente no, pero a lo mejor sí, ¿vale? Porque no va a ser yo el único rorito del programa, ¿no?
1: ¿Qué insinúas?
0: A ver, lo primero que dice en la canción de Andrew Jolly Roger es Ship Ahoy. ¿Vale? Bueno, Ship Ahoy, que significa barco a la vista, es lo que utilizaron la marca, que obviamente en español nadie entendió que por qué narices era eso, pero era un juego de palabras entre Ship Ahoy y Chip Ahoy. Por lo tanto, si alguien tenía la curiosidad de dónde narices venía eso del Chip Ahoy, pues eso, viene de esto, es un juego de palabras, y claro, pues como galletita a la vista. Bueno, pues en realidad viene de ship, barco a la vista.
1: ¿Qué
0: ¿vale?
1: cosas,
0: Bueno, o A del barco, bueno, barco a la vista.
1: Barco a la
0: ¿vale?
1: vista.
0: Porque A del barco es otra cosa. Bien, bueno, vale, pues ya corto el rollo, o sea, prometido, ¿vale? Prometido.
1: No prometas cosas que no puedes cumplir, macho.
0: Tienes razón. Bueno, estamos poniendo aquí esta gente, ¿vale? Entonces me dejo de rollos. y ponemos este tema que espero que os guste. Se llama Kylik, o como narices se diga. Esto será algún lo mismo, algún héroe o algún dios gaélico, lo que sea. And the Guardians of the Seven Stones. ¿Vale? O sea, que el Kylik este, Kajeak, se escribe, Kajeach, ¿vale? Y los guardianes de las siete piedras. Pues hola, chicos, chicas, que mola un montón. Nok and Tursa.

0: Bueno, pues algo significativamente original, peculiar de La Haya, este tema, a mí me ha parecido por lo menos, bueno, pues navegando así entre death metal, trendos muy extremos, pero bueno, también con su melodía, y bueno, que está genial, está muy bien.
1: Sí, a mí lo que le decía Nacho, me ha gustado bastante, sí. Tampoco es que estén innovando, pero no sé, parece que estos grupos solo vienen de lo que es la Europa continental, por así decirlo, y no de ahí.
2: Pues bueno, a mí lo que me parece es que aportan, pues si otros, claro, obviamente, los alemanes, los escandinavos, sobre todo ellos, que van más a lo vikingo, estos, ¿por qué no? Pues van a ir a lo gaélico,
1: claro,
2: a lo celta.
1: Sí, y en todos los sitios hay muy buenas leyendas para hacer canciones, incluso libros, películas y todo. Ojo, aquí en España con eso somos como muy muy cerradetes, ¿sabes? De, no sé, de que no reivindicamos nuestra historia ni nuestras leyendas. Yeah. Muchas veces, sí. No sé, es difícil encontrar gente que lo haga.
2: Pero es que aquí, cuando lo haces, a veces te llaman facha. Entonces, hombre, claro, pues si reivindicar tu historia es que eres un facha,
1: yo qué sé.
2: Pues eres un facha.
1: Bueno, en un país que ha habido a lo largo de... de cientos de años, un montón de culturas distintas, no sé, claro, pues aquí se podría encontrar muchas cosas y sin faltar el respeto a nadie.
2: Pero claro que sí, pues igual que hablas del Cid, puedes hablar de
1: los romanos,
2: hace Medina Zara, y de los judíos,
1: y de todo.
2: ¿Estamos tontos o qué?
1: De los visigodos también.
2: De los visigodos,
1: hombre. Que ojo, que mucho reivindicar a los visigodos, pero estos también fueron una gente que vino también de no sé si de por ahí, del norte de Europa.
2: Sí, del norte de Europa.
1: Y eran unos bárbaros.
2: Pero que es que somos una mezcolanza de mil cosas.
1: Sí,
2: y
1: sí.
2: Autóctono aquí no es nadie. O sea que...
1: Bueno, a lo mejor ahí podríamos entrar con algunas culturas de los vascos, tal. Pero vamos, que también se podían contar muchas historias. Sí, y claro. O sea, quiere decir, pero aquí ha habido una mezcla de todo increíble. Claro,
2: pero
1: de
2: que
1: cultura.
2: Da igual. Es decir, es que porque tus antepasados viviesen aquí, no es que fuera suyo tampoco.
1: Claro,
2: o sea, es que la gente está muy, muy equivocada.
1: Hoy en día de todo, no sé, todo escuece, todo duele, todo,
2: claro.
1: Todo fastidia. Todo,
2: los de izquierdas, porque quiero ser muy, muy, muy de izquierdas y me paso de cilindrada un montón de veces, y los de la derecha, yo soy la hostia, viva España, no sé qué.
0: Ahora, la gente
2: ya,
0: la
2: sí, bueno,
0: muy
2: pero,
0: fina, en muchos sentidos.
2: Entonces, no sé, que no sé qué problema hay que decir en viva España, que lo digo cualquiera, es nuestro país, pues está bien.
0: Claro.
2: Que lo pongamos, no sé, queremos que... en los deportes gana España, ¿no? ¿Por qué?
0: Claro.
2: Pues porque no somos españoles. Pues
0: exacto.
2: Ya está, mira tú, qué gilipollas. Sí, bueno, en fin. Chicos, después de estos...
1: Nos liamos, tío, es que nos liamos.
2: Después de estos aquí folcloristas de la muerte, ¿vale?
1: Con el traje de luces. ¿Cómo se llama la canción?
2: Ya no me acuerdo.
1: Era
0: Gaelic and the Guardian of Seven.
1: Ah, es que
2: eso.
1: Es que sería muy gracioso.
2: Of the Standing Stones,
1: que
2: ¿no?
1: Se llamaba
2: no,
1: de... Garlic. Garlic.
2: O de Seven Stones.
1: O sea, el ajo de las siete piedras.
2: Sí, no, no era Garlic.
1: No era Garlic.
2: Gaelic o Gaelic o bueno, en fin, yo qué sé.
1: Gaélico.
2: Correcto, pues eso. Ahora, venga, heavy metal, pero un poquito más melódico, ¿por qué no? Un grupo que también acabamos de descubrir, yo por lo menos, pero lleva ya unos cuantos discos. O sea, esto es un poco vergonzoso, ¿eh?
1: Es que hay muchísima música,
2: ya.
1: Una cosa bestial.
2: Lo sé, pero bueno, siempre te dices, ostras, ¿y cómo puede ser que lleve tantos discos y no tenga ni idea?
1: Mira, yo lo que me fijo es que si nos vamos al pasado, imagínate, hace 30, 40 años, empezamos a investigar, podíamos tener contenido solo de esa época... para el resto de nuestras vidas,
0: claro,
1: poniéndolo
0: sí,
1: aquí
0: sí.
1: Y todo cosas nuevas.
2: Totalmente.
1: Pues imagínate ahora que no paran de salir.
2: Pues mira, un grupo suizo, ¿vale? Que empezaron en 2006 con Son of Armageddon, luego en 2007 Metal Casino, Rock Wolf, 1986, Rock and Roll Rumble, Supreme Hypocrisy, y por último... aquí en el 2026, que es el que vamos a poner ahora porque es novedad y estas cosas, pues se llama Empires. Empires. Y no suena nada mal. Como digo, se llama The Order. Quizá no es el nombre más heavy del mundo, ¿vale? Precisamente, pero ¿qué más da? Lo que importa es cómo suenan. Así que, Nacho, ¿qué? ¿Les damos una oportunidad o qué?
0: Claro, hombre, la verdad es que sí, por supuesto, la verdad es que seguro que la hacen genial. Y, hombre, que descubrir cosas siempre ha sido una de las características de Metalmanía, descubrir cosas buenas, hombre, de claro, mi música, y hay que ir con ellos adelante.
2: Pues con ellos vamos, como digo, se llama The Order, y el tema... Ese. Que no tendríais que estar oyendo, pero no. No. El tema, ahora sí, toma subida de pista, Moreno. El tema que vais a escuchar se llama Thieves in the Night, ladrones en la noche.

0: No sé qué pensaréis, pero chico, a mí me parece un buen tema, un cantante más que solvente y en efecto, pues un heavy si queréis melódico, todo bueno, lo que os apetezca, no, está bien. Pero también con pegada, ¿eh?
1: Sí, mira, estos sí podían casar muy bien en un concierto junto al otro grupo que hemos puesto antes, que hemos dicho que era Fresquete.
2: Ajá. Barney Nedden, ¿no?
1: Sí. Eso es que no, ahora no me acuerdo el nombre.
2: Barney Nedden.
0: Sí, Barney Nedden, sí.
1: Sí. Entonces, oye, que podían estar muy bien hacer conciertos juntos y tal, porque, a ver, no, cada uno con su estilo, pero claro, no sé, y, los veo a los dos súper directos y tal.
2: Son muy alegres, esta gente.
1: Sí, y ahora, bueno, a mí lo que he visto que la producción igual está un poco regulera, podía ser un poco mejorable, pero es que ves que tienen algo. O sea, quiero decir, además lo hablábamos antes. Bueno, lo hablábamos antes Fernando y yo en el coche, ¿no? Ajá. Ves que tienen potencial para hacer buenas cosas. Sí. Y entonces, si has escuchado mucha música, dices, ostras, esta gente compensa con la calidad que tiene, aunque la producción no sea la mejor.
0: Claro. Eso es. Claro, es que no todos se lo pueden permitir.
1: Claro.
0: Y mal haríamos aquí de decir, oye, venga, no, solo vamos a poner los que tengan producciones estupendas.
1: No, no, de eso nada. Yo lo sabéis, ¿eh? Soy muy, muy pesado con las producciones y tal, pero no en plan mal, sino en plan, ostras, se puede mejorar muchísimo, pero soy consciente del potencial que tienen muchos grupos, aunque la producción sea patatera. Sí. Igual que estoy consciente de que puede haber un grupo mierdero con una producción de puta madre que lo mejore a tope.
2: Claro, sí, eso pasa mucho.
1: Y dices, ostras, es que esto es en directo nada. O sea, esto es todo artificio. Y yo creo que tiene que estar equilibrada la cosa.
0: Sin duda. Y más ahora que pues cada vez se compran menos discos.
1: Claro. O sea,
0: tienes que poder defenderlo en el directo.
1: Bueno, ahora es, ya sabes, ahora ya no son discos, son escuchas o no sé cómo lo llaman. ¿Cómo lo llaman? ¿Escuchas?
0: Sí, escuchas, o visitas, clics, no sé qué, sí, clics o lo que sea.
1: Vale.
0: Hombre, pero, a ver, se siguen sacando discos, pero claro, no es como antes.
1: No es como antes. Y los
0: claramente
1: discos
0: se ha roto ese paradigma musical para darle la bienvenida a otro, no nos engañemos.
1: Sí, y estaba tan enraizado que incluso hoy en día sacar un disco sirve como tarjeta de presentación y como, no sé, como algo que inicia la gira o los conciertos. Es la excusa para moverse.
0: Claro. Bueno, y quien dice discos, que ya sabéis que la gente se compra cada vez más vinilos. O sea,
1: es que es el arte del coleccionismo y tal. Eso sí que por ahí han tirado y lo han hecho de buena forma.
0: Bueno, chicos, chicas, pues os he prometido que caería algún que otro clásico. Y este es el primero. Y además una canción que me parece brutal. Es una de las canciones por las cuales, os lo digo así, yo me metí en el metal, ¿vale? Yo siempre lo he dicho, Barón Rojo, por supuesto, fue, además que escuché las canciones Desordenadas, pues de esta cinta de cassette, otra, ¿vale?
1: De que alguien te grababa pa' aquí, pa' allá, o grababa las que le gustaba el cassette de varios discos.
0: Yo, pues, podía escuchar canciones que no sabía en ese momento si eran del Tierra de Nadie, del Nova Más, del Lugar de la Marcha, o sea, bueno, esos y otra banda. Bueno, también el Holiday Bear de Dio. Fueron más o menos coetáneos. Ese, el Dr. Feelgood de Motley Crue. Pero a mí el disco que me voló la cabeza, literalmente, y eso que al principio, pues normal, se te hace un poco duro, sobre todo con la primera de todas, fue el Master of Puppets de Metallica. Y que sí, que está muy bien la canción de One y todo lo que quieras, pero en esa liga, para mí es mucho mejor esta.

0: Desde luego uno entiende perfectamente por qué uno se enamora de un estilo de música cuando escucha algo tan virtuoso como esto. Es que, en fin, es una auténtica pasada, Nacho.
1: Pues sí, la verdad es que es un temazo increíble, ¿no? Un clásico de todos los tiempos. Y a todos nos ha pasado cuando hemos empezado a escuchar heavy metal, pues yo con 20 años en 98 ya un tanto talludito a lo mejor para estas líderes, pero bueno, la verdad es que nunca es tarde si la leche es buena. Y bueno, pues me acuerdo pues también de Iron Maiden, de Halloween, de Manowar, de Judas, pero tampoco hay que olvidar nunca Metallica. Nunca, como le comentaba aquí a Alex, nunca he sido muy fan de Metallica, pero la verdad es que tiene temazos increíbles en todos sus primeros discos sobre todo, y bueno, pues tiene épocas y épocas, pero los incunables, no los incunables, claro.
2: Claro, y de todas formas, incluso que ahora un chaval o cualquiera, incluso no tan chaval, empezara con el heavy metal, se iría a los grandes clásicos hace décadas.
0: Sí. Pues sí, de hecho, vamos, yo compadezco, bueno, compadezco no, si luego tiene curiosidad e indaga, pero vamos, compadezco a aquellos que descubrieron a Metallica con el Load y el Reload.
2: Yo. En el 96, joder.
1: Pero a mí tocó ser también.
0: Pero escucha, pero no me digas que no había escuchado algo de lo de antes, tío.
2: No.
0: Hostia, qué fuerte.
2: O que yo supiera, no. O sea, distinguirlos, no.
0: Pues te tuviste que quedar flipado cuando dijiste,
2: sí.
0: Madre de Dios.
2: Y sí. cuando me dijeron, oye, ¿tú sabías que Metallica lleva el pelo largo? ¿Sabes? Digo, hostias.
0: Bueno, pues sí, si es por eso, a ti te perdonamos, macho.
2: Sí,
0: pero...
2: no, pero el tema es que yo fui para atrás a descubrir porque me gustaban.
1: Claro.
2: Yo quería saber. Claro. Pero me ha pasado con muchas bandas y con muchas cosas, ¿eh? No solo con el rock, sino con libros, películas y tal.
1: Claro.
2: Que, cojo, esto me gusta, pues quiero saber cómo se ha iniciado y voy.
0: Sí, historia, pues, a ver, yo creo que nos ha pasado a todos, ¿no?
1: Sí.
0: Así, antes, por ejemplo, que hablábamos de Queensryche, ¿vale? Voy a intentar ahora llamarlo Queensryche. Pues, hombre, yo Queensryche lo conocí con el Empire, ¿vale? Que sí, que muy bien y tal, pero claro, luego fui hacia atrás. Y, oh my God,
2: claro.
0: Mucho mejor ir hacia atrás que ir hacia adelante con esa banda, desde luego. En fin, también me vi una especie de documental de... También fue chunguilla, la cosa. Ahí desde luego, vamos, el grupo se lo cargaron, aunque ya llevaba una derivada un poco chunga, pero el grupo pues se fue a tomar por saco cuando se fue Chris de Garmo, está clarísimo, ¿no? Pero ya antes había perdido un poquito el norte.
2: Ya había cosas,
0: sí.
2: Suele pasar, ¿eh? Hay una chispita, un inicio, y continúan un poco más hasta que ya la cosa
0: se
2: va de madre.
0: Bueno, pues quien se va a ir de madre porque se va siempre es Nacho, que nos va a hablar de las Nacho Crónicas, eso sí, es Nacho Noticias, perdón, eso sí, sin olvidar que nos ha llamado Edu.
2: Me cago, Edu.
1: Claro.
2: Hola, Edu.
0: Al
2: Edu.
0: Cual, por supuesto, saludamos.
1: Por supuesto.
0: Y que nos comentaba que a raíz de esto que decíamos de cómo un poco nacimos al metal, que es lo primero que escuchábamos, pues él nos dice que él, sobre todo, lo descubrió y se enamoró cuando, pues si os acordáis, bueno, a ver, Nacho, a lo mejor, yo creo que tú eres muy pipiolo, tú eso no lo viviste. Bueno, los programas de Tocata.
2: A ver, yo...
0: Vale,
2: yo
0: tú los conocerás post...
2: Pues sí, yo,
0: ¿vale? Pero...
2: yo he sido... Sabéis que me han gustado mucho siempre los videoclips y las actuaciones de la televisión y todo esto. Y me hice una recopilación yo de actuaciones gracias a YouTube y a un montón de gente que subía los vídeos de otras grabaciones.
1: Claro.
2: Pues de actuaciones de a tope, de Tocata y todo
0: eso. Sí, sí, sí. Esos maravillosos playbacks. Bueno, que alguna vez, al menos, la canción sí que era en directo.
2: Y
0: la voz, quiero decir.
2: Que en el 2000 o por ahí me conseguí un vídeo de un VHS del compañero Biota, que había un montón de grabaciones de A tope y Tocata.
0: Pues Barón Rojo, Bull, Teo Español es un montón. Iron Maiden, por ejemplo.
2: Hasta Kiss con un playback de mierda.
0: Hombre, claro, por supuesto.
1: A mí me han regalado vídeos incluso de VHS de... Salía Dadoro y Maiden.
2: Sí,
1: pero muy antiguos, ¿sabes? Metallica y tal.
2: Sí, sí, sí. No, ojo, pero el playback, no digo porque fuera playback, digo que es que no se sabía ni la canción.
0: Ya, bueno.
2: Que era el Creatures of the Night, me parece que era.
0: Pues es un super mega tema.
2: Sí, pues ellos no estaban ahí haciendo el playback como que no había... no, o sin ganas o que no.
0: Que ni pronunciaban, ¿no?
2: Nada,
0: porque, a ver, yo creo que estos decían, pero qué merda si no entienden nada, ¿no? A ver, yo estoy convencido de que estos americanuzos, hombre, también por aquellos tiempos, las cosas como son. Pocos nos defendíamos bien con el inglés, ¿eh?
2: Claro.
0: ¿Vale? O sea, no nos engañemos.
2: Por cierto,
0: pero...
2: uno de esos discos que es como que te sientes como bien y mal, o sea, que es algo raro, es una sensación que lo pones y dices, ostras, me pasó con el Vulgar Display of Power de Pantera, que cuando lo puse suena el primer riff ahí, dijo, hostia, esto me está dando a mí una cosa aquí rara. O sea, esto es muy macarruzo para mí, pero me encanta, es un... ¿sabes? No sé.
0: Bueno, ya sabes que con Pantera no pensamos lo mismo, ¿vale?
2: No, o sea, a mí Pantera me encanta, ¿eh?
0: Lo sé, pues eso, pero que a mí... precisamente ese disco que sí que es la leche con que dicen muchos y bueno, y que es historia del metal y no lo dudo, ¿no? Pero a mí es que no me gusta.
2: Mira, yo me lo pillé, me gustaba tanto, quería descubrir tantas cosas del heavy, del rock y tal, que en tiempos en el Corte Inglés había un montón de discos a 1000 pelas o a 1100 pesetas, Manowar, AC/DC, Pantera, pues me pillé ese de Pantera, sí, sin más, va Pantera, porque lo he visto por ahí y tal. Me
0: además
2: suena
0: ese solía estar, bastante, mucho más que el anterior, que el Cup is from Hell.
2: Claro.
0: ¿Por qué sería, no?
2: Claro, claro.
0: ¿Por qué sería?
2: Pero bueno.
0: Ahí estaba la de Walk.
2: Sí.
0: Sí, sí. Sí, bueno, vale. Pues, Nachete, es tu momento, tío.
1: Sí, ay, perdón.
0: ¿Pero qué es esto?
2: Bueno.
1: Lucía.
0: Lucía.
2: Ah, entonces,
0: que me pongáis algo en español, narices.
1: Un clásico español, saludos a todos y la audiencia, dice Lucía aquí. Bueno,
2: muchas gracias, Lucía.
0: Bien hecho, Lucía. Tú métele caña.
2: Bueno. Luego cae algo.
0: Claro, mete. Sí, sí, además lo tengo preparado. Mete caña aquí. A Nacho, que está gilipollado y necesita un toque femenino fuerte.
1: Bueno.
0: Muy bien. Nacho, noticias.
1: Bueno, pues vamos hablando de otra vaca sagrada, ahora que habláis de clásicos, como es Acer. Y es que este grupo de heavy metal celebra su 50 aniversario con el lanzamiento de Teutonic Titans 1976-2026. Un disco que llegará el 4 de septiembre de este año a través de Napalm Records. La formación alemana reúne a 50 músicos invitados para interpretar 19 canciones aisladas de su catálogo en un proyecto que repasa distintas etapas de su carrera. Entre ellos se encuentran músicos como Kirk Hammett de Metallica o Rob Halford de los Judas Priest.
2: Hay un montón de gente.
0: Y un montón. Y está también de The Ghost.
2: Sí, pero gente incluso de distintos estilos dentro del rock y del metal, pero distintos géneros, sí. Ajá.
1: Un repaso a su legado con nuevos colaboradores. El guitarrista Will Hoffman, líder de Acer, comenta las diferentes aproximaciones a canciones conocidas del grupo. Dice... No hay mejor manera de celebrar estos 50 años que reunir a compañeros, amigos e influencias para grabar esas canciones clásicas de Acer. Me siento orgulloso de compartir este disco con el mundo entero. Espero que la gente lo disfrute tanto como nosotros al hacerlo. Y bueno, lo que decíais, ¿no? Pues entre los colaboradores se encuentran Tobias Ford, líder de Ghost, y participan Save Us, acompañado por el batería Ray Lucier, por su parte Phil Anselmo de Pantera, Kirk Hammett de Metallica, Mick Led de Scorpion, Smotherhead, intervienen en Fast as Ark.
2: Bueno, espérate, que también está, sorpresa, Billy Corgan de los Smashing Pumpkins, tío.
0: Correcto, sí, a mí también me llamó la atención.
2: Hombre, es que todos estos, aunque luego se fueran al rock alternativo, como queramos llamarlo y tal, todos venían de lo mismo, ¿eh?
0: Hombre, por supuesto, claro que sí.
1: Una noticia curiosa, tan curiosa como que el colectivo Boycott KKR ha hecho público un llamamiento al boicot contra el Festival Resurrection Fest y la banda sueca de heavy metal Sabaton, que actuará en este evento. La vinculación del festival con el fondo de inversión KKR, señalando además antecedentes de grupos relacionados con Israel.
2: Vale.
1: La iniciativa se enmarca en la creciente polémica en torno a la relación de diversos festivales europeos con este fondo.
2: Sí.
1: Bueno, leo un poco lo que es eso. Dice: comunicado y motivos del boicot. En un comunicado, el colectivo anuncia el inicio de un boicot activo contra el festival, una decisión que, según explica, responde a una responsabilidad ética ante el contexto actual, de violencia sistemática contra el pueblo palestino. Bueno, pues dice, entre sus argumentos, la organización sostiene que el festival forma parte de una estructura empresarial ligada a KKR, fondo al que diversos colectivos señalan por inversiones relacionadas con proyectos en Israel. Y afirman que la cultura no puede ser blanqueada ni utilizada como herramienta de normalización de esas prácticas.
2: Bueno.
0: Y una pregunta, ¿y has dicho también contra Sabaton? ¿Y qué pinta Sabaton esto?
1: Sobre todo contra Sabaton.
2: Sí. Porque yo lo del KKR, o sea, se llame eso, lo conozco sobre todo por el Viñarrock, que también les hicieron boicot y al final se han salido y tal. Pero luego hay otra polémica que sí con los de seguridad que hay, que si son nazis o son miembros de grupos de estos, de gente que desocupa y no sé qué.
1: Por
2: cosas
1: visto, Alex, dicen que... Perdón,
2: Sí, no, perdóname.
1: La banda ha mostrado Sabaton en este caso, pues sentimientos favorables hacia Israel, citando como ejemplo la canción Counter-Strike centrada en la guerra de los seis días.
0: Pero vamos a ver, ¿qué tendrá que ver? Que hable de algo, digamos, histórico, ¿vale? Que de lo que está haciendo ahora. O sea,
2: es que no sé, tío.
0: A mí esas cosas me ponen un poquito nervioso.
2: Sí,
0: ¿vale?
2: Y bueno, y mucha gente tuvo que salir un poco. O sea, es que estaban presionando a las bandas y de la banda. Es que nosotros, si estos son grandes, por ejemplo, que no me sale.
0: ¿El qué?
2: Ángelus Apátrida.
0: Sí. Ajá.
2: Pues, oye, que Ángelus Apátrida toca aquí, toca allá, no sé qué, que eso. Este concierto forma parte del KKS o como se llame.
0: Pero, ¿qué más da? Que Ángelus Apátrida está cantando para su gente. Claro. Ya que si quieres hacerle boicot, no vayas al concierto, claro. pero deja de tocar las narices.
2: Pero da igual, o sea, dice, es que si no firmamos esos contratos, ¿de qué vivimos? Joder,
0: claro.
2: Si son contratos que nos dan de comer, dan pasta. ¿Sabes? Pues sí, igual es una empresa de allí, pero joder, como toda la gente, esto es mi opinión, y tampoco quiero yo adoctrinar a nadie, ni mucho menos, cada uno que piense lo que le salga a los cojones, pero es que si viéramos todo lo que tiene que ver con Israel, es que no estaríamos sentados en esta silla, ni bebiendo esta bebida,
0: si aparte de eso,
2: ni nada.
0: Claro, pero vamos a ver, pues,
2: porque hay tantas cosas que están vinculadas a ciertos lugares, con ciertas empresas, que es imposible
0: escaparte. Pero si el 90% de gente, empresas y no sé cuántas no quieren saber nada del Netanyahu, pero si es que mira, cualquier empresa sabe que una guerra puede ser la ruina para ella,
1: claro.
0: Por lo tanto, yo creo que erran bastante el tiro.
2: A mí lo que me fastidia es que vayan diciendo algunos: puedes ir a esto, no puedes ir a esto, como vayas a esto, te vamos a hacer la vida imposible, o ya no te queremos, ya no estás en nuestro grupo.
0: Pues no,
2: y vosotros, si participáis aquí o tocáis aquí, no sé qué, es que apoyáis esto. Pues igual, ¿no? Igual pues esa gente le importa un carajo y simplemente le ha salido ese contrato de trabajo. Ya está. Que no sé. Me da mucha rabia estas cosas.
0: Yo iré al concierto que me dé la gana. Hombre, si me lo cancelan, obviamente no.
2: Claro.
0: Dale, pero chico.
2: Y luego hay cosas peores. Poco se habla de bancos de aquí de España haciendo dinero vendiendo armas a Israel.
1: Claro,
2: y bombas de racimo que están prohibidísimas. Pero eso nadie lo menciona.
0: En fin, tonterías, demagogia. Bueno,
1: pues.
2: Y a mí me gustaría saber toda esta gente que dónde tiene su cuenta de bancaria. A ver.
1: No,
0: ya.
2: A ver si la sacan de ahí.
0: Bueno,
1: vamos a hablar de una noticia triste, en este caso, de un grupo que no ponemos. Bueno, iba a decir mucho, pero es que no ponemos nunca por aquí. Se llama Cthulhu.
2: Hombre.
1: Bueno, pues la mítica banda barcelonesa de metal, con 4 décadas de trayectoria, ha confirmado la peor de las noticias sobre uno de los que fueran miembros de su formación.
2: ¿Qué ha pasado?
1: El 30 de abril murió David Reutz, guitarrista entre 2004 y 2013, etapa en la que el pulpo formó discos como Subcannibal, Directo Visión en la Cara del Caníbal o Máquina. Maquinal. Bueno, pues el mensaje publicado en las redes de Cthulhu ha sido el siguiente. Hoy nos llega la triste noticia que se nos fue David Reutz, el guitarrista de Cthulhu, que fue guitarrista del 2005 al 2013, desde Cthulhu, queremos mandar todas nuestras condolencias y muestras de cariño a familiares y amigos de David. Siempre lo recordaremos con una sonrisa y su buena labor en el escenario está siempre amigo, descansa en paz.
2: Banda que se hizo popular porque ganó el premio de maquetas de la película del Día de la Bestia y por eso aparecieron en su banda sonora.
1: Qué buena banda sonora el Día de la Bestia. ¿Yo la tengo en casa?
2: Sí, yo también la tengo, fíjate.
1: Me encanta.
2: Además también compra el Corte Inglés a mil pelas.
0: Me acuerdo también de esa película, por supuesto.
2: Hombre, es un peliculón. Bueno. Y, ojo, hablando de Cthulhu, recomiendo el documental que hicieron también hace poquito de Cthulhu para que se vea un poco cómo empezó la banda y todo eso. Y, bueno, pues, a mí tampoco he sido muy fan de Cthulhu, y más cuando empezaron a cambiar un poco el sonido y tal. Pero, bueno, el documental está muy bien y yo creo que merece la pena.
0: Ahora estupendo. Más cositas.
1: Hablamos de la ceremonia de entrega de los premios Grammy 2016 organizados por IFPI Suecia, que tuvo lugar el 29 de abril en el Annexet de Estocolmo. Ghost, que partía con 6 nominaciones, ha ganado solamente el galardón correspondiente al mejor disco de hard rock y metal por Esqueleta. Bueno, ya sabemos que es todo un poco.
2: Sí.
1: Bueno, pues eso. Pero bueno, el grupo liderado por Tobias Forge ha supuesto de esta forma al resto de nominados en la categoría en la que estaban Sabaton, Sarcator, The Hounded y The Helicopters. Joey Tempest de Europe hizo entrega del premio en una gala que. Bueno, pues. Que,
2: hombre, los
1: que tuvo como Ghost el producto principal y. Bueno, el grupo principal. Y poco más caña de esta noticia. Y ahora voy a una noticia, ya para finalizar el apartado de noticias, interesante.
0: Cuéntanos.
1: La banda de Stanley Simmons, compuesta por los hijos de Paul Stanley y Jen Simmons de Kiss, ya es una auténtica realidad, pues hace poco más de un mes la van a conocer sus primeros conciertos, pero también hemos podido catar retazos de su música en singles como el sorprendente Body Down o el más rockero Dancing While the World Is Ending. El camino hacia su debut sigue imparable al conocerse el título, portada como así como lista de canciones de este esperado primer disco, ¿no? Bueno, entonces pone que por aquí el proyecto de Van Stanley y Nick Simmons lanzará su debut el próximo 28 de agosto bajo el título de Dancing with the World Is Ending. Bueno, pues eso, no sé, la verdad es que noticias ya digo.
2: Hombre, no sé si lo comentaste, pero que Iron Maiden han sido incluidos en el salón
0: de la fama,
2: de la fama, sí, del rock and roll, y han dicho que sí, a la porra, que no van, que lo agradecen mucho, pero que no van. Hombre, hubiera estado muy mal decir que ahora iban cuando Bruce Dickinson los puso a caer de un burro, ¿sabes?
1: Claro.
0: Ya.
2: Porque a mí eso me parece una gilipollez, pero vamos, que es
1: por
2: que...
1: Por cierto, hablando de Iron Maiden, el 15 de mayo hay un documental de Iron Maiden, un documental o película sobre Iron Maiden en... que no sé cuánto tiempo estará, no sé si estará solo un día o más.
2: ¿Y lo has visto?
1: Bueno. No, se estará el 15 de mayo, dentro de dos semanas. Sí, sí.
0: Muy bien. ¿Alguna cosita más, Nacho?
1: No, porque vamos, había muchas, pero he hecho una pequeña criba como siempre y me he quedado con eso.
2: Pues bien hecha está.
0: Correcto. Bueno, pues ahora sí, saludando de nuevo a Lucía... No te preocupes, sabemos lo que quieres, sabemos lo que te gusta y qué narices, a nosotros también. Nacho, va para ti el primer disco, primer disco ni de coña, la primera canción del disco, que es lo que quería decir, del nuevo de Saratoga.
2: Hombre,
1: intenté comprarlo, pero es que...
2: ¿Qué pasa? Pues?
1: Están varias tiendas y no lo tenían por ahí, no sé por qué. Varias tiendas no miento, he estado en dos tiendas, pero...
2: Bueno, pues...
1: Digo, este lo tienen sí o sí, y una día será el Nacero, me dijeron estos estupendos caballos del Nacero, que son majísima gente, la verdad, pues que...
2: Sí.
1: Que igual en su web lo podían comprarlo, porque ahí no lo tenían tal...
2: ¿Cómo? Bueno, no sé. No,
0: pues sí.
2: Pues si Saratoga, no sé, tiene que tener una distribución así más o menos bien.
1: Pues eso
0: bueno, ya llegará, Nacho, ya llegará, ¿vale?
2: ¿Y luego en qué otra tienda estuviste también?
1: No, en la FNAC, pero...
2: ¿Y en la FNAC tampoco?
1: Y me llamaron que no hay discos ya. Me llamaron, no hay discos ya, porque pensaba que había discos, pero no hay discos ya.
2: Qué extraño todo.
0: Bueno, y si no, tío, por internet. O sea, no pasa nada. Sí. O sea,
2: bueno, y leyenda como ya no existe...
1: Seguro,
2: pues...
1: pero... Es bueno. Es que me pillo seguro, pero bueno.
0: En cualquier caso, Saratoga, nuevo disco. Disco en donde ya no está Jero.
2: No.
0: Jero Ramiro.
1: Qué pena.
0: Y...
1: donde quieras.
0: Y se nota, ¿vale?
2: Se nota.
0: A ver, tampoco es que se note para mal, se nota porque es distinto.
1: Claro.
2: ¿Vale? Claro, es que la... A ver, a mí no es que me acabe de gustar mucho, como sabéis, pero las composiciones de Jero, o sea, era la personalidad un poco del grupo, bueno, que todo el mundo lo sabe.
0: Bueno, pues este nuevo de Saratoga, que no es mal disco, ¿vale? No es mal disco, pero no... penséis, lo cual puede ser hasta bueno, ¿vale? Que es un calco del anterior, ¿vale? Sí que hay canciones Saratoga 100%, pero hay otras en donde pues meten cosas más oscuras, más tal, que me parece bien, ¿no? Sí, no vas a hacer
2: siempre
0: lo mismo. El álbum se llama En Estado Puro y este tema, con el que uno puede estar más o menos de acuerdo, ¿vale? Pero está claro que es algo que está en boca de todos. La canción se llama Inteligencia artificial, cómo no, Saratoga, para Lucía.
3: De acuerdo, haré lo que me pides en base a esos parámetros.

0: Bueno, pues una Saratoga que, como bien decía Fernando, y me parece una apreciación muy, muy, muy justa, pues que eso, que puede estar más o menos de acuerdo con lo que dicen, pero que siempre reivindican, ¿no? A su manera, no van en términos medios, siempre se mojan. Y bueno, pues musicalmente yo le he echado un tiento por ahí por internet y la verdad es que me parece que está muy bien el disco y bueno, se nota la ausencia, como decís, de Jero Ramiro, pero,
1: bueno,
0: pero es un buen disco.
1: Pero sí, no está mal tampoco, yo qué sé.
2: No, a ver, que es complicado que Saratoga tenga un mal disco, ¿eh? Lo único que, bueno, pues a nosotros nos gustaba mucho más con Jero, no pasa nada.
1: Muy bueno, bien. Pero es uno de esos grupos que ya las tablas que tiene, claro, se le nota. O sea,
2: hombre, claro.
1: Es un grupo, no sé cómo decirlo, muy confiable.
2: Así es. Bueno, pues después de esta cañita de Saratoga, vamos a relajarnos bastante más. Mira, os quiero presentar una banda sueca de hard rock aor, prácticamente, que es de estas que es directamente deliciosa, ¿vale? Y encima esta, también, si sabéis un poquito de inglés, pegar la oreja, porque no es muy difícil, y está muy bien el temilla, ¿vale? Se llaman Creye.
1: Ya sé.
2: ¿Vale?
1: Ya sé
2: ni idea son. Cómo se pronuncia también.
1: Ni idea, pero ya sé quiénes son, sí.
2: Vale. Y bueno, este es, pues supongo que se llama 4 Aftermath, pues era su cuarto disco, supongo, ¿no? No lo sé. Vale, se llama así, 4 Aftermath, no los tengo para nada controlados. Pero me han gustado, me han gustado sus canciones y en especial este temita. Así que bajamos, soltamos el pie del acelerador, pero no perdemos ni una pizca de calidad. La canción se llama Don't Talk About It.

0: Opiniones sobre este grupo, claramente, pues radio friendly, ahora, pero para mí muy interesante.
1: Bueno, a mí, para empezar, ni me ha parecido AOR ni nada. Y luego lo que decía Nacho, bueno, la canción está bien, pero yo es que no la metería ni siquiera en rock, ni hard rock, ni nada. Es pop, a lo mejor, con guitarras. Yo el grupo sí que lo he visto por ahí y he leído cosas, pero vamos, por eso conocía el nombre. Incluso me parece que tenía algún disco que me bajé para ver cómo eran, pero no sé, se dieron que dar en otro ordenador o lo que fuera. Pero vamos, este tema no me ha gustado para nada. Y lo decía Nacho, para mí tiene... Esto no lo digo de forma peyorativa, ¿eh?
0: No, puedes decir lo que quieras.
1: Sí, no, pero que tiene un sonido muy eurovisivo.
0: Hombre, tiene... esta canción en concreto es poperilla.
1: Sí.
0: ¿Vale?
1: Sí, otras no sé, pero a mí no...
0: Pero a mí no me parece una mala canción.
1: No, mala canción no es. Pero meterla en el AOR... tampoco la metería ni en hard rock ni nada, o sea...
2: A mí se me asemeja un poco a esos grupos que a mí me gustan, Nickelback y tal, pero bueno, está bien, tiene un retazo muy comercial, pero a mí me ha agradado, la canción está... lo que tú decías es deliciosa, ¿no?
0: La canción es comercial total, pero
1: la canción está
0: ya lo hemos
1: bien.
0: Dicho más de una vez, comercial no tiene por qué ser malo.
1: Ni mucho menos.
0: ¿Vale? Creo que es una canción que está bien hecha,
2: sí. El
0: cantante pues lo hace bastante bien, la letra no está mal, es interesante y bueno, pues pues nos apetecía ponerlo. Bueno, y ahora sí, chicos, chicas, dos cositas. Primero, que vamos a poner el nuevo de At The Gates. At The Gates, que eso es algo muy, muy serio.
1: Es más que palabras aquí, ¿eh?
0: Claro, algo muy, muy serio. Y después, que se prepare también el Greña, porque pondremos el tema de Crimson Glory. Pero... en este caso, pues un tema que hemos elegido ambos. Así que, oye, pues ya que hemos coincidido, que lo presente el propio Alex, ¿vale?
1: Hombre, yo
0: ¿puedes
1: preferiría...
0: Puedes contar algo si quieres del disco.
1: Yo preferiría que pronunciaras tú, por hacerlo así guay, ¿no? En vez de decirlo cutremente como yo lo digo.
0: Sí, que lo pronuncio yo, pero sí. que luego habla un poco del disco, porque has elegido la canción, ¿sabes?
1: Es una canción, yo qué sé, es que es lo que te decía, esta semana me escuché el disco y bueno, pues dices, ostras, es que no es un disco que conforme vaya avanzando va flojeando, no, mantiene el tipo durante... todo lo que dura. Canciones muy en la línea de At The Gates, con esa crudeza muy por encima y esa melodía quizás en momentos más sutil, pero en otros no tanto. Pero ya sabemos que estos siempre eran en plan crudete y luego ya si eso estaba la melodía. Pero bueno, que fueron unos pioneros y aquí hicimos el especial.
0: El especial, que nos lo pasamos en grande.
1: Y estuvo muy bien. Y fueron unos pioneros de lo que hoy es el death metal melódico, con sus cosas buenas y sus cosas malas.
0: Bueno, pues lloramos la muerte de su vocalista.
1: Un disco póstumo, que por cierto...
0: No saben lo que van a hacer a partir de este disco.
1: Claro, es una decisión difícil. Porque igual coger a otro cantante sería como traicionar la esencia y tal, y no sé, es complicado. Pero bueno, esto el tiempo lo dirá. En su país, número uno.
0: Correcto.
1: Por primera vez en toda su historia.
0: Cierto.
1: O sea, para llegar al número uno tienes que palmar. Y bueno, lo que decíamos antes, que las voces se grabaron en un solo día. Por suerte, porque al día siguiente al cantante...
0: tenían que hacer una operación
1: del cáncer, creo que no sé si era cáncer de garganta o de boca lo que fuera, que le quitaron medio paladar, pues lo pudieron grabar y es un disco que ha aparecido un tiempo después de su muerte. La verdad es que si os gusta The Gates, yo creo que os va a gustar.
0: Sí.
1: Y si no, pues bueno, es un buen momento para descubrir a la banda y lo que decíamos antes, ir para atrás o escuchar nuestro especial, que no sé si está por ahí.
2: Claro, sí, sí.
1: Pero bueno.
0: A nosotros nos gustan mucho y lamentamos lo del cantante, por supuesto, y lo lamentaremos mucho más si el grupo se tiene que disolver. Pero, como no depende de nosotros, bueno... Este disco...
1: Sí, perdona, la canción que hemos escogido sin saberlo, yo la he escogido porque me ha parecido que lo que decía antes, el equilibrio entre la crudeza de la voz y la melodía ahí está bastante equilibradas.
0: Sí, sí, a mí este tema me suena mucho a cualquiera de sus dos mejores discos, The Soul, etcétera, ¿no? Bueno, El disco se llama The Ghost of Future Dead, el fantasma de un muerto futuro. Uh-huh. ¿Vale? No de un futuro muerto, sino de un muerto futuro. Dice Future Dead, no dice Dead Future.
1: Hombre, además, yo qué sé, parece que está puesto a posta ese título. Bueno, o sea, que no, sí, no es nos gusta y ya está, sino que algo quieren decir con todo lo que les ha pasado. Sí.
0: Pues probablemente. Bueno, y el tema que hemos elegido, nunca mejor dicho, se llama Tomb of Heaven. Uh-huh. La tumba del cielo. Es otra declaración de principios, aunque no lo supieran, ¿no? En su momento. Uh-huh. Ellos son At the Gates, a las puertas.

0: Aquí habéis tenido lo nuevo de At the Gates, como decimos, pues una verdadera pena la tragedia que les ha acontecido. Y en fin, pues dentro de lo malo, al menos el hombre pudo grabar por última vez y nosotros hemos podido escucharlo. Uh-huh. Alex, buena canción, ¿eh?
1: Mm. Es que tú también habías escogido la misma y no lo sabíamos, Nacho.
0: No, ha sido totalmente fortuito.
2: Simbiosis,
1: sí.
0: Correcto. Y Nachete, pues hombre, reconoce que aunque no sí, son las no, voces más aterciopeladas del mundo...
2: No, pero... A ver, eso es como decía José Juan cuando íbamos a los conciertos y que había un burro y decía... Muy técnicos. Pues a mí me veo un tecnicismo ahí de la hostia, ¿no? O sea, me gusta más o menos, pero la calidad está ahí.
0: Correcto. ¿Y sabéis dónde también está la calidad? En el tema de Crimson Glory, hombre. Aquí que ha elegido nuestro amigo Alex y que os va a contar.
1: Vamos a ver. Este disco a mí me ha gustado. Sí que es cierto que yo no veo que tenga un single como tal para poder enganchar a nuevos oyentes, pero ni falta que hace, porque los que nos hemos acercado al álbum es porque ya sabíamos quién eran los Crimson Glory. Queríamos saber qué estaban haciendo después de ¿qué he dicho? 26, 27 sí, años que no habían sacado nada. Además es un buen disco llamado Chasing the Hydra, o como se diga, Fernando, sí, de Hydra.
0: No, bueno, sí, pues sinceramente bueno, no sé si es Hydra o Hydra.
1: Bueno,
0: no
1: da igual. Y algunos ya están comentando que este disco tenía que haber sido la continuación de Transcendence.
0: Ajá.
1: Porque después de Transcendence, el segundo álbum que es la bomba, los dos primeros álbumes de esta banda son la leche.
0: Sí, sí.
1: Pero
0: sí,
1: claro,
0: sí.
1: En el tercero ya 91 por ahí, 90-91, sacaron el Strange and Beautiful, que ahí ya cambiaron un poco la estética, ya era como más hard rock de la época, con camisas, con estampados raros, uh-huh. Haciendo un sonido incluso más cercano a lo que se llamaba la MTV, claro. Bueno, que ya estaba eso medio muerto, pero claro, se veía que querían acercarse más a otro público. Eso sí, el disco tenía también cosas buenas, marca de, uh-huh. De Crimson Glory. Uh-huh. Pero bueno, no funcionó muy bien y dividió muchísimo a la gente. Bueno, yo diría que, bueno, dividir no, porque dividir sería mitad y mitad, ya que eran más los detractores, porque es cierto que eso suena a un disco más de la época, de 1.000 millones que había y no a Crimson Glory. Después volvieron con Astronómica, si no me equivoco, con otro cantante, que bueno, el disco con Wade Black, que también por la época estaba por... Seven Witches, y también fue cantante durante un tiempo de Leatherwolf. Y el disco, bueno, si lo escucháis, veréis que tienen ciertas cosas bien, pero que, no sé, que es, no tiene ese alma de los primeros Crimson Glory. O sea, se quieren otra vez acercar al sonido de los comienzos, pero ya sabemos que a mitad de... Bueno, a mitad no, a finales de 2000 la cosa estaba como a principios de los 90. Un montón de cambios musicales y o te eres fiel a ti mismo o te adaptas a lo que hay. Como, yo qué sé, como hicieron Machine Head, que lo dicen sin ninguna vergüenza.
0: Sí, sí, está claro.
1: Entonces, bueno, no es un mal disco, ¿eh? Y el que suena más hard rockero, el Strange and Beautiful, tampoco, pero no son los Crimson Glory. Pero sin embargo, estos del Chasing the Hydra sí que lo son. Y es un disco súper completo que vamos a encontrar todo lo bueno de la banda.
0: Pues venga, no nos hagamos de rogar.
1: Di tú el tema.
0: Se llama Beyond the Unknown, o sea, más allá de lo desconocido.
1: Y está muy bien. Tiene todos los componentes clásicos de la banda y un cantante genial.
0: Escuchemos a los Crimson Glory.

0: Temita de Canela Fina.
1: Pues sí.
2: Grandísimo, grandísimo. La verdad es que estos Crimson Glory es un grupo que ha ido, bueno, ha ido sembrando muchísimos adeptos a su paso y la verdad es que es no normal, un
1: Sí.
2: sonido y una potencia tremenda.
1: Bueno, y lo bueno es que tres miembros originales siguen en la banda. Midnight, el cantante, ya no puede, ¿sabes? Porque palmó el pobre.
0: Complicado,
1: Sí,
0: desde
1: complicado. Bueno,
0: allí.
1: algún día igual la ciencia, pero bueno, eso. A mí me ha gustado mucho, lo he estado escuchando esta semana. Y bueno, pues lo que decía, como single o canción que pueda enganchar a un montón de gente así de primeras, yo no he visto ninguno, pero calidad hay, y todos los ingredientes que tienen los Crimson Glory clásicos están aquí.
0: Claro que sí. Bueno, chicos, chicas, uf, se nos está agotando aquí el tiempo. Qué mal, qué mal.
1: Si es
0: Pero
1: que.
0: bueno, aún tenemos un par de canciones y por supuesto esa gran sección de Nachete. Había una que te he comentado antes,
1: Sí.
0: Alex, pero no la voy a poner porque voy a esperar a que estemos todos.
1: Vale.
0: Creo que es una canción tan himno y tal que merece la pena,
1: Va,
0: ¿eh?
1: vale.
0: Yo creo que bueno, que Nacho lo entenderá
2: Me claro, por
0: perfectamente.
2: supuesto. Sí.
0: Eso sí, vamos a poner un tema que os va a gustar. Os va a gustar por el guitarrista y os va a gustar por el cantante, ¿vale? Y es que saca nuevo disco Goose
1: Hombre.
0: G, ¿vale? Que, bueno, conoceréis, este hombre también ha estado en un montón
1: Conocí con Firewind.
0: efectivamente, de bandas importantes.
1: Sí.
0: Y también le gusta sacar, pues, sus disquetes en solitario.
1: Claro.
0: Para los cuales, pues, no cuenta con cualquiera, cuenta
1: No.
0: con gente cañón, como, por ejemplo, atención, atención, el señor Matthew Barlow, ¿eh?
1: Ostras,
2: Ojo,
1: sí, lo he
0: grande.
1: escuchado, sí.
0: Correcto, que se clavan aquí una canción muy
1: Hostia.
0: bien cantada y que casi casi podría estar en Ice
1: Sí,
0: Turner.
1: tal cual.
0: Perfectísimamente.
1: Y ahora que el Safer está ahí retomando, bueno, pues está haciendo sus canciones religiosas y tal, igual, bueno, joder, que la banda se fue un poquito
2: Claro,
1: a cascarla por su
2: sí.
1: culpa. Joder, buen momento para retomar con
2: Claro.
1: Matthew Barlow. Lo que pasa que ya sabemos. Lo que tiene este señor, que es un culo de mal asiento, igual que
0: Sí.
1: empieza un proyecto muy serio, luego le coge y desaparece.
0: Bueno, no puede ser perfecto.
1: Ya.
0: En fin, lo que sí que está claro es que canta como los ángeles
1: Uf,
0: o
1: es
0: como los
1: tremendo.
0: demonios, ¿vale?
1: Tremendo.
0: Y que esta canción
1: Vaya personalidad.
0: está fenomenal, tanto por parte de Gus G, ¿vale? El guitarrista, como del propio Barlow. Dancing with Death para todos vosotros.

0: Ha sido una maravilla, Nachete, poder aquí escuchar este tema de, bueno, Gus G, Matthew Barlow, de los dos, de los que queráis. Como también, por cierto,
1: Sí.
0: ha sido un gustazo recibir otra llamada. En este caso, ha sido nuestro gran amigo Jesús.
2: Hombre,
1: Hombre,
2: Jesús.
1: Jesús, grande.
0: Claro que sí, un saludazo
2: Sí.
0: que
2: Pues
0: nos
2: hoy
0: estaba llamando,
2: tres
0: estaba por ahí
2: llamadas.
0: por Garrapinillos.
1: Sí,
2: Tres llamaditas hoy. Y bueno, en la de Lucía ha sido a Nacho, pero
1: Sí.
2: bueno, también cuenta.
0: Hombre, claro que cuenta, tío.
1: Sí. Pues la verdad es que este tema está muy bien, pero yo tenía ganas de encontrarme con Matthew Barlow. Ha sido un privilegio para los oídos míos y para los de todos, imagino, porque como canta sigue conservando la voz, yo creo, a pesar de los años, este tío, y descomunal. El tema me ha parecido una pasada, la verdad.
0: Correcto, y lo que nos va a parecer una pasada, ya sabéis lo que es. Porque viene, porque llega, porque estamos en probablemente, ¿qué digo probablemente? Con toda seguridad, el momento más importante de este programa. Chicos, chicas, chiques, chicles, empieza. ¿El que empieza?
2: Qué susto me da
0: ¡Oh,
2: siempre
0: The
2: este.
0: Condemned! Los les.
2: Nervioso. Y media vuelta.
0: ¡Nacho! Crónicas, crónicas,
2: Madre
0: crónicas,
2: mía.
0: crónicas.
1: Bueno, pues hablaremos de Michael, esa película que parece que ha encendido el furor de todo el mundo. Y a mí me gustó, pero bueno, la verdad es que tampoco, a lo mejor tenía unas expectativas muy, muy altas y a veces me pasa que no es que me defraude, pero me quedo en bien, ¿no? De la película, o sea, que no
0: Hombre,
1: es
0: Nacho, a
1: sobresaliente,
0: ver,
1: pero bueno.
0: Michael Jackson no iba a volver de los muertos para complacerte a ti. O sea, tienes que entenderlo.
1: Ya. Claro.
0: No podías esperar que el bueno de Michael volviese in person.
1: Sí
2: Hombre,
1: que.
2: pero yo entiendo lo que quiere decir Nacho. Joder, vas a ver la película de Michael Jackson y tú quieres barrillo.
1: Hombre, la verdad es que a mí, por ejemplo, que creo que es el mismo director, la de Bohemian Rhapsody me gustó más, la de Queen.
2: Sí,
1: Parece que
2: pero.
1: sacan más entresijos, más
2: Sí,
1: tramas,
2: no,
1: más
2: no,
1: cosas.
2: pero suelen ser películas respetuosas en general. O
1: Sí,
2: sea,
1: pero
2: sí que
1: bueno.
2: sacan un poquito, pero tampoco se mojan mucho porque, claro,
1: Hombre,
2: eso jugaría en su contra.
0: pero vamos a ver. O sea, yo es que creo que eso es normal. Es decir, tiene que haber un
2: Claro.
0: equilibrio entre lo bueno que hizo, que fue muchísimo,
2: Sí.
0: pues que eso no se lo puede negar nadie.
2: Nadie.
0: Es decir, te podía gustar más o menos su música, pero el tío era un genio
2: Era
0: con
2: un
0: sus
2: crack ese. Sí, no,
0: coreografías,
1: yo
0: hacía
1: era
0: unas
1: uno, claro.
0: cosas imposibles y tal, ¿vale? Y por otro lado, bueno, pues que como persona, pues a lo mejor dejaba bastante que desear. Bueno,
2: O no, o
0: o
2: yo qué
0: tuvo sus
2: sé.
0: tribulaciones
2: Bueno,
0: y no pudo con ellas.
2: no, no
1: Sí, lo que
2: sé.
1: cuenta en la película básicamente es que era una buenísima persona. La película cuenta eso, ¿eh? Y yo, al menos lo que interpreté, que era amigo de los niños, muy amigo, que iba a verlos en los hospitales para, pues todo lo que recauda quiere un poco en determinados shows que vaya a esas estancias, ¿no? A los hospitales,
0: No, no,
1: a los
0: todo eso lo
1: núcleos
0: hacía,
1: esos.
0: ¿eh? O
1: Sí.
0: sea.
1: Entonces, bueno, también le encantan los animales. De hecho, tiene una jirafa
2: El
1: y un
2: mono
1: mono en casa.
2: Bubbles, ¿no? ¿Era el mono? ¿Cómo se
1: Sí.
2: llamaba? ¿Bubbles
1: Sí,
2: o...?
1: eso, exacto, sí.
2: Ajá.
1: Pues bueno, la verdad es que. No sé, la película deja muy bien. Yo creo que a lo mejor con justicia, pero bueno, que a mí, no sé, me faltó un poco de picante en la película. No sé por qué, pero
2: Ya.
1: bueno.
2: ¿Hasta qué año va? De cuando empieza que es niño
1: Sí,
2: hasta...
1: salen los Jackson 5, pues
2: Sí.
1: eso, cuando el padre ya se enfada muchas veces con ellos porque no consigue lo que él quiere y tal.
2: Pues que no me extraña
1: Y él toma
2: estar...
1: su camino independiente, su vida aparcada de sus hermanos ya, pues hasta 88, 89 más o menos.
2: Hasta el
1: Sí,
2: 89.
1: luego pone en la película, al final cuando acaba, la historia continuará, pone, ¿no?
2: Ya,
1: Como diciendo,
2: sí.
1: hay una segunda
0: Hombre,
1: parte de la película y tal.
0: a ver, yo también entiendo que contar la historia de Michael Jackson, pues a
2: Dos
0: lo mejor
2: horas,
0: necesita
2: además.
0: dos películas, ¿vale?
2: Sí.
0: Yo eso, en este
1: Sí.
0: caso, vale, se lo compro.
1: También sale cuando se le incendia el pelo, ¿no?
2: Sí,
1: En un
2: además
1: concierto.
2: en el anuncio de Pepsi.
1: Sí.
2: Sí, sí.
1: Se encendía el pelo
2: Sí,
1: y
2: sí.
1: un
0: A ver,
1: calvario el hombre y tal, pues
0: yo
1: abusado.
0: creo que a este tío, pues aparte que la fama apabullante, pues eso, no deja indiferente a nadie.
2: Y la presión
0: Y la presión y
2: social,
0: tal.
2: independientemente de otras cosas, ¿eh?
0: Y luego, pues, eso por un lado. Y luego, pues, que se le fue completamente la pinza con el tema de la piel. O sea, es que ahí
1: Sí.
0: se le fue la
2: Es
0: pinza
2: que no
0: completamente.
2: sé si, bueno, yo hay varias explicaciones. Una de que, verdad, sí que tenía una enfermedad en la piel. y otras que fue lo típico que todos hemos oído de mil millones de operaciones o que no quiero parecer negro, no sé qué, no sé cuánto tal.
0: A ver, yo pienso que tenía más que ver con eso, a menos que bueno, esa historia que se ha ido contando una y otra vez, pues que sea mentira.
2: Yo no lo sé, pero ¿vale?
0: Pero
1: a ver si en la segunda película es que lo dejan claro.
0: Tienes una enfermedad en la piel, no la vas a tener solo en la cara, ¿no? Me refiero que yo creo que sobre todo lo que se operaba es la cara.
2: Sí, claro. Pero luego está súper blancurrio todo, ¿no?
1: Ya. Tenía bueno, un vitíligo, ¿no? Que es una enfermedad tienes en la piel y que va...
2: ¿Sabéis lo que es, Fernando?
1: Manchas
0: sí.
1: Entonces, bueno, sí, eso sí que lo sacan en la película, pero bueno.
2: En realidad son despigmentaciones, no sé explicarlo bien.
1: Luego lo que también se ve en la película, a mí eso me gustó porque en cierto modo tampoco es todo montorégano, pues que él tenía un ego desorbitante, ¿no? Que quería que las cosas se hicieran de una manera, que quería ser el número uno a toda costa. Ay. Y que todo el mundo le sobraba, ¿no? Bueno, si no era el número uno.
0: Eso suele pasar.
2: Es lo que tienen los genios, ¿sabes? A veces, no sé, se ponen tan por encima que... Claro. No sé, que ponerse por encima serviría para ver todo con más perspectiva, pero muchas veces ellos se ponen por encima y no ven
0: nada.
1: Pero bien, yo diría que es una película bonita, pero que deja sabor de boca de decir, a ver cómo está la siguiente, ¿no?
0: Entonces, bueno, si han hecho eso, lo han hecho bien. Claro.
2: Yo me vi la miniserie de Miguel Bosé. y también quería ver Barrillo ahí, y bueno,
0: tuviste ahí ganas, ¿eh? O sea...
2: sí, no, y bueno, y también el docu que hicieron de la serie, no, pero el docu de Locomías la...
0: hostia, Locomías, madre mía. Madre mía, Locomía.
2: Samba Mambo, ¿qué era?
0: No sé.
2: Samba Mambo. Rumba Samba Mambo.
0: Sexo Locomía. Sexo lo metían.
2: Ojo, que la canción esa no cantaban ellos, que fue el productor. Que ellos no tenían ni puta idea y tuvo que venir el productor y dice: así se hace. Es que le dicen: es que estos chavales llevan no sé cuántas tomas y no dan ni una. Y viene el productor y dice:
1: por cierto, que él.
2: Se pone a cantar él.
1: El actor que encarna a Michael Jackson se esclavaba a él. Yo no sé si será. De hecho, es a Peter Jackson.
0: Igual es su sobrino.
1: Sobrino. Ah, ah, vale.
0: Su sobrino.
1: Yo digo, joder, este tío.
2: Hostia.
1: Es esclavado. Es un calco de él.
2: Yo sé que la voz de Michael Jackson es como la voz de Emilio.
1: sí.
0: Ya te digo, es su sonido. O sea, me refiero. Yo no sé la voz que le habrán puesto. Bueno, le habrán puesto el playback de sus canciones, sí, ¿no? Supongo. Sí, sí.
2: Yo he visto que hacía una comparación entre el baile de Michael Jackson en un momento determinado y el mismo baile interpretado por el chico este. Pua, es que lo clavaba, tío.
0: Sí.
2: Que yo no sé si habrá mucho cortapega y tal, pero aún así el trabajo ha tenido que ser inmenso.
0: Sí, hombre, a ver, es normal que teniendo un tío como ese, pues la haya admirado.
2: Ya, pero que esas cosas... necesitas un entrenamiento. Eso, hombre, no te sale en 2 meses. Oh.
0: Que sí. Madre mía. A mí cuando se ponía así en plan inclinado, digo...
2: Sí,
0: este tío,
2: que hay también que dicen que es con unos clavitos que había en el suelo y en los zapatitos había unas marcas y se anclaban ahí. Pero yo no me lo acabo de creer.
0: Todo lo que quieras.
2: Porque si tú te echas hacia adelante anclado y pierdes el equilibrio y estás con los pies ahí sujetos... se te rompen los tobillos si te caes para adelante.
0: No sé.
2: Yo creo que era una cuestión de perspectiva y no sé qué historias. Pero
0: era un crack.
2: Pero era alucinante, ¿eh? O sea, las cosas que hacía. Y muchas de esas cosas las pillaba en la calle. O sea, él iba por la calle, veía a los chavales bailando, no sé cuánto y tal. Las tendencias nuevas las absorbía.
1: Me van apareciendo cosas conforme comentáis, gracias que estáis vosotros, porque yo no me he quedado plano. Pero la verdad es que el Thriller también se ve cuando hacen el vídeo de Thriller, ¿no?
2: Buah, Thriller, sí.
1: Y junta un montón de gente de su raza y tal.
2: Cuando lo vi de pequeño, madre mía,
0: yo vamos, me cagaba por la pata baja.
2: Pues a mí, fíjate que otras cosas a lo mejor sí que me daban un poco como de así de miedo de pequeñito, pero en general no.
0: A mí reconozco que el Thriller,
2: pero es que estaba eso era tremendo.
0: De la marinera, bueno. Pues nada, que hasta aquí hemos llegado, así que vamos a despedirnos.
1: Bueno, pues por mis partes,
2: ¡hala!
1: La verdad es que ha sido un lujo estar aquí hoy, sobre todo cuando llama gente. Bueno, siempre es un lujo, ¿no? Pero me refiero que si llama gente como Lucía, como Jesús, como Edu, como Nocho, que están ahí apoyando, sí, muchísimo mejor, nunca nos dejan solos.
2: Está guay.
1: En esta singladura metalmaníaca que está genial. Y bueno, pues gracias por estar ahí a todos, un abrazo muy fuerte y la próxima semana más metal, más madera y
2: más cosas.
0: Estupendo, Greña, ¿qué tienes que decir a esto?
2: Pues nada, oye, que me lo he pasado muy bien. Hemos echado de menos a la piratilla, claro, pero
0: pues
2: bueno,
0: sí,
2: ya.
0: Pues sí, por cierto, que no hemos dicho nada, pero ya nos vale, ¿no?
2: No, pero nos está escuchando, no pasa nada.
0: No, hombre, ya, pero... piratilla, que bueno, yo creo que lo hemos dado todo tan por sentado,
2: claro, hombre,
0: que no lo hemos dicho.
2: Pero ya lo sabe. Ya
0: te
2: lo
0: queremos, piratilla.
2: Y bueno, pues nada, que hasta la próxima.
0: Correcto, hasta la próxima, que en principio, ¿por qué no? Será el sábado que viene, por mi parte, o por mis partes, como decía Nacho, también un placer. Y nos vamos hasta el próximo sábado. Esto ha sido Metalmanía. 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Y si quieres seguir estando, pues bienvenido serás. ¿Nos vamos con qué? Pues venga, nos vamos con otro temita clásico, este en español, cae de vez en cuando. Y es que, oye, yo no sé vosotros, pero a mí esta canción me hace mucho tilín. Yo ya era un poco de la época en donde la mili pues ya estaba muy de capa caída. De hecho, pues bueno, de capa caída, pero que yo me tuve que tragar un montón de meses por ser objetor de conciencia. Que digamos, tampoco me parece mal, porque la verdad es que yo estuve en casa de juventud y, o sea, tengo un buen recuerdo.
2: Hiciste el servicio social.
0: La prestación social.
1: Yo me pegué una objeción como un rey, pero bueno, la verdad es que estaba en contra de la mili también y bueno, me pegué una objeción de conciencia pues como un rey, la verdad.
2: Pero una cosa es la objeción y otra cosa era hacer otras cosas como lo que ha dicho Fernando.
0: No, pero te equivocas. Es decir, tú te estás confundiendo con ser insumiso.
2: Ah, vale.
0: Es decir, tú te podías declarar objetor de conciencia, pero... tenías que hacer la prestación social sustitutoria.
2: Vale, sí, estoy mezclando, sí, ¿vale?
0: Sí, sí. Entonces, bueno, en mi caso, pedí que si podía ser en casa de juventud y me lo permitieron y ya digo, muy contento.
2: Pues ojo, que ahora, como está el patio, la mili está volviendo a un montón de sitios.
1: Lo mío era coger a dos críos de la escuela, de aquí al lado, el mini parkour, que vivía en mi casa prácticamente, llevarlos a casa y darles merendar. Y esos dos días por semana, o sea, bueno, hay una que tengo como un...
2: Pues ni tan mal.
1: Jugaba con ellos, me divertía, en fin, esas cosas.
0: Muy bien.
2: Genial, tío.
0: Pues chicos, chicas, que vaya muy bien. Evidentemente hablamos de... Venga, ¿de qué hablamos, Greña?
2: Hombre, de los Legion.
0: ¿De los Legion?
2: ¿De qué estamos hablando? ¿No estaba hablando de algo de la mili? No,
0: hombre, podía haber sido.
2: Mili caca, joder.
0: No.
2: Mili caca.
0: Preferimos galones
2: de
0: plástico. Panzer, que vaya muy bien, chicos, chicas.
2: Pues también vale.

nuestro programa podrás escuchar todos los estilos dentro del heavy metal y, por supuesto, sabrosas e interesantes secciones como El Puntazo y La Autopista. ¿A qué estás esperando para escucharnos?

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0: Atención, faltan 10 segundos.
1: Hola, muy buenas tardes y bienvenidos, como siempre os digo, un viernes más a este vuestro programa. Por fin es viernes. Buenas tardes, Lola.
2: Buenas tardes.
1: ¿Cómo estás?
2: Bien.
1: Yo te veo muy bien, ¿eh?
3: Hola, yo soy Gabri, el guitarra.
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1: Empezamos con una novedad y con un nuevo lanzamiento, se podría decir. Ellos son RSK. El bosque se muere. A ver, cuéntanos qué es lo que tenemos para mañana.
8: Sí, pues mira, mañana tocan Dunedain. Habrían para ellos los Evernight, que es un grupo de aquí de Zaragoza, de power metal y heavy metal clásico.
9: Se va nada más y nada menos que a Valdefierro. Se lo lleva Patricia. Patricia de Valdefierro, la primera ganadora.
1: Pues para Patricia de Valdefierro se va ese primer disco que sorteamos hoy de Los Espejos. De sol a sol, como el que hace hoy en la capital aragonesa. Si no fuera por el viento, si no fuera por el aire, pues aún podríamos llevar sombrero. Pero ahora mismo para llevarlo tendríamos que llevar las cejas hacia arriba. ¿Para qué? Para hacer rosca en la frente. De sol. Que paséis un buen fin de semana y con esto y un bizcocho hasta el viernes a las 5 de la tarde.
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0: 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Lo podéis escuchar también los domingos de 11 a 2 y tenéis todo el archivo en la plataforma iBooks. Un programa con muchas dimensiones. Hay muchos sitios donde viajar en la música. Tenemos más de 50 años ya para elegir. En el primer bloque de este programa podéis escuchar nuestros lugares favoritos, canciones unidas por un tema, por un espíritu de todos los tiempos. Y cuando oigáis esta sintonía, entonces es cuando entramos en la autovía Mudéjar, en el espacio dedicado
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0: al pop rock de Aragón, a su actualidad, a sus conciertos, también con entrevistas con músicos, discjockeys, escritores. Y además de estas secciones fijas, podréis encontrar otras que se van turnando. Por ejemplo, la dedicada a los grupos olvidados.

0: o también monográficos
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0: 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Y si aún así no te doy bastante, pues también tenemos la mejor de la música negra, sea blues, jazz, funk,
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0: En el viaje sonoro, siempre que sea bueno. Y bueno, pues probad a salir de viaje con nosotros. Aquí Ricardo con vosotros para poneros la mejor música de todos los tiempos y de todos los estilos. 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

nuestro programa podrás escuchar todos los estilos dentro del heavy metal y, por supuesto, sabrosas e interesantes secciones como El Puntazo y La Autopista. ¿A qué estás esperando para escucharnos?

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1: Hola, muy buenas tardes y bienvenidos, como siempre os digo, un viernes más a este vuestro programa. Por fin es viernes. Buenas tardes, Luara.
2: Buenas tardes.
1: ¿Cómo estás?
2: Bien.
1: Yo te veo muy bien, ¿eh?
3: Hola, yo soy Gabri, el guitarra.
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6: Hola, soy Jonathan y os quiero mandar un saludo desde Por fin es viernes en Radio Mai.
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1: Empezamos con una novedad y con un nuevo lanzamiento, se podría decir. Ellos son RSK. El bosque se muere. A ver, cuéntanos qué es lo que tenemos para mañana.
8: Sí, pues mira, mañana tocan Dunedain. Abrían para ellos los Evernight, que es un grupo de aquí de Zaragoza, de power metal y heavy metal clásico.
9: Se va nada más y nada menos que a Valdefierro. Se lo lleva Patricia de Valdefierro, la primera ganadora.
1: Pues para Patricia de Valdefierro se va ese primer disco que sorteamos hoy de Los Espejos. De sol a sol, como el que hace hoy en la capital aragonesa. Si no fuera por el viento, si no fuera por el aire, pues aún podríamos llevar sombrero. Pero ahora mismo para llevarlo tendríamos que llevar las cejas hacia arriba. ¿Para qué? Para hacer rosca en la frente. Que paséis un buen fin de semana. Y con esto y un bizcocho, hasta el viernes a las 5 de la tarde.
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